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2: Axwell featuring Bun. Whatever turns you on.

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1: Mike Towers.
0: Una nada más. 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
8: 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Vamos por un nuevo bloque en vivo, los Pirinolis al aire, acompañando tu jornada de miércoles. Son las 8 de la noche y 6 minutos, 2 horas menos en

0: sigue contigo.
1: Ok. Muy bien. Muy bien. Mi Brooklyn. No, estaba hablando para adentro. Estaba hablando así como para adentro, amigo. Cosas que pasan en el barrio fino.
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1: Un gran abrazo para toda la gente que se va sumando a nuestra sintonía en este miércoles. Ok, para iniciar el bloque, la música tenemos a Mike Towers.
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1: Una nada más.

0: música, Toribio, hoy. Bueno, para la música, My Brooklyn, hoy un gran abrazo ahí para toda la gente que se va sumando a la sintonía de este miércoles, mitad de semana.
1: 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Celebra junto a nosotros.
0: Me gusta ese uyuy. El uyuy. Mira, ya, lanza el uyuy, ponme panita. No sé.
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0: Ese mismo, ¿quién está con nosotros en el WhatsApp?
2: Bueno, amigo. Con más sueño que hambre hoy, no tengo ni ganas de trabajar, tengo puro sueño. Mándale explicar. Los vemos, chao, bendiciones.
0: No, ¿qué está pasando hoy día con el público? El público hoy día está bajo en ánimo. La mayoría de las personas que se han reportado el día de hoy anda con voz de lunes. Voz de raja, ay, ¿qué está pasando? Arriba el ánimo.
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0: Avísenle al panadero Michael, por favor, que está saliendo para todo Chile.
3: Saludos, primo Siti. Aquí estamos para las mejores horas de la tarde. No sé, es que nos están sorprendiendo.
0: Andan las mismas, ¿no? ¿Qué está pasando, amigo? Avísenle a sus voces que están, no sé, Brooklyn, póngale ánimo. Ponerle motivación.
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0: A ver, vamos con el siguiente audio. Tengo toda la fe puesta en este audio.
4: Buena, Pipe.
0: La misma.
4: Oye, Pipe, tócate una huequita de los tres.
0: Es la misma.
4: Estamos en septiembre. Tiki, tiki, tiki.
0: Podría ser una huequita de los tres, no es malo. Lo vamos a analizar, lo anotamos, lo vamos a buscar.
5: Hola, Pipe Toribio.
6: Hola.
5: Podría ser uno de entre mares, ahí un tema folclórico bonito. Okay, me hace muy
0: Entre
5: feliz.
0: Mares, vamos con el clásico de Entre Mares. Sí, si no suena Entre Mares en este 18, no es 18. Si ya desde que salió ese tema.
7: Buena, mi bueno muchacho.
8: Buena, Pipe.
0: Buena, mi pana.
8: La consentido, fosfórico electrónico. Súper buena. Te la recomiendo.
0: ¿Cómo dije, hijo?
8: Es como que me hace tanto bien.
0: La buscamos.
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0: Entre mares, a tu lado, vamos con esa huequita. Después vamos con la de los tres. Creo que motivaron a la música folclórica.
9: Buenas noches, Pipe. Buenas noches, señor Toribio. Que tengan buen turno, chiquillo. Buen miércoles para ustedes. Aquí estamos poniéndole bueno. Transporte basura. Hoy día nos tocó turno nocturno. A ponerle bueno, chiquillo.
0: Saludos
9: para todos. Chao.
0: Súbale el volumen si no le gusta la canción. Vacílela igual.

0: busquéis la de los tres, por favor. Busca la de los tres, pues, Torillo. Para ir renovando ahí la huequita.
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2: saludos,
1: bien.
2: Saludos desde Temuco para la quinta región. Estamos trabajando acá en Temuco, día de lluvia. Buen saludos. 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
0: Temuco está full lluvia. Bueno, mi compa, gracias por enviar tu mensaje de voz. ¿Nos escuchas en algún lugar de Chile donde no está la señal OK? Dale, envíanos un mensaje a nuestro WhatsApp.
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0: Ese es el WhatsApp de la radio. Finalizamos el bloque.
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3: W Sound, J Balvin y Ovy on the drums. 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

0: 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Something Serious.
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5: Lo que pasa es que el horario pasa muy rápido. Pasa demasiado rápido este horario. Mira, no nos dimos cuenta, ya son las 8:33. ¿En qué momento?
6: El pronóstico para hoy indica heladas locales, cielos grises y muy bajas temperaturas.
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3: Seguimos OK.
11: Pipe Leiva, Toribio, en la que juego.
5: ¿Por qué, amigo?
11: Acá reportándonos, Pipe, saludos.
5: Ah, me asustaste, bro. Me asustaste, mi panita. Un abrazo, Williams, gracias por estar OK. Te mandamos un abrazo.
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0: Señoras y señores, damas y caballeros, llega el momento de la revisión de la temperatura. En tu señal, ok. Vamos, Toribio, con la revisión de la temperatura. Ya es tarde, van a ser las 9 de la noche. ¡Qué momento!
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0: Vamos con la temperatura para que, bueno, para que resulte la revisión de la temperatura. Necesitamos de la colaboración de la audiencia. Tienes que enviar un audio a nuestro WhatsApp, OK, más 569-34240-5220.
1: 34240-5220.
0: Mencionando los grados que hay en estos momentos y el nombre de tu ciudad. La temperatura. Vamos con la revisión de la temperatura. ¿Cuántos grados hay en tu ciudad, en tu país? Bueno, hay gente que está en otros países. El panita de Canadá, por ejemplo. ¿Qué pasó con la Charlie? ¿Hace rato no se reportó la Charlie?
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0: Aquí comienza la revisión de la temperatura.
2: La temperatura,
0: Revisamos la temperatura al ritmo del Eurodance. Factor 90.
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0: No sé cómo se llama.
1: Habría que buscarlo, amigo. Habría que buscarlo, pero ahora estamos revisando la temperatura. Vamos con la temperatura.
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0: ¿Cómo estás tú? Elevando el ánimo siempre, por supuesto, en la FM OK. Un temita del Chico Trujillo, ¿no? A su elección. Sería bueno, septiembre.
1: Anotaremos un tema de Chico Trujillo. A su elección. Tranquilo. Tranquilain.
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4: Hola. Buenas noches, Pipe. Buenas noches, Toribio. Aquí Alexis.
1: Buena Alexis. Bienvenido.
4: Punto 9, Valparaíso. Junto a lo mejor, junto a ese bokeh que nos hace tanto bien.
1: Salud, Alexis, un abrazo. Te vemos la cara el día sábado en la fiesta Factor 90. ¿Vas o no vas a la fiesta del día sábado?
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6: Hola, todo el día. Un saludo aquí a...
7: Hola.
6: Mi hermano Alexis Antillana, que hoy está de cumpleaños.

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2: ¡Qué rico!
3: ¡Qué rico! Para ir a Valparaíso Cerro. Rodrigo, 16 grados.
4: ¡Lazo! Por fin llegamos a los audios de la temperatura. ¡Firme! Audios que no han salido, pero van a salir igual.
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6: Antofagasta, 16 grados.
7: En Chechenia, a esta hora, 38 grados.
8: La temperatura de hoy en Villa, 13 grados.
4: ¿Cuál es la temperatura en tu ciudad? Más 56 en el 934-240-5220. Dale, vamos.

0: Santiago, comuna de Las Condes, 16 grados. Uy, uy.
1: Uy, uy.
2: La temperatura. Uy, la publicación, Toribio, ¿qué está pasando? ¿En qué momento?
3: Los tacatáncer dan la temperatura en el plato del tacatán.

0: 103.7, 19 grados.
1: ¡Uy, uy! ¡Uy, uy!
2: Pipe, aquí de Antofa, 19 grados. ¡Está piolín! ¡Está piolín!
3: ¡Está piolín, dice el pana!
4: Temperatura. La temperatura en San Pedro, en Canquillota, es de...
3: No dijo la temperatura la amiga, le faltó la temperatura, pues, amiga.
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6: Quillota despejado. ¡Uy, uy!
4: Entonces,

0: this moment in the city of Alto Hospicio, the temperature is 19 degrees Celsius.
1: ¿Cómo dije, hija?
2: Vive 102.1 Serena Coquimbo, vive. Oye, Pipe, ¿sabes qué? Hace rato que quiero escuchar la de Scatman. Siempre pone la intro y me dejáis con la mea vena. Así que, si puedes colocar la de Scatman, ya.
3: Ya,
2: Pipe. Cuídate, un abrazo grande.
3: Saludos, mi panito, un abrazo. Vamos a programar Scatman. Ya, mira, tenemos como 10 pedidos musicales y el Torigo anotó 3. Ay, ay, ay.
4: Póngale bueno. Uy, uy. Es septiembre y estamos ok.
5: Sensación térmica en Callejón Tres Luces, Bolimón City, actual, son de 13 grados más o menos, calcula el horario, y esa es la temporal, más que nada, antes de abajo para arriba. Sistema corporal, hirviendo.
1: ¿Cómo dice que dijo?
3: Hirviendo.
0: Dance Le Ville, de Alto Hospicio. La temperatura es de 19 degrees Celsius.
6: Pipe, según la carta que recibimos de la calle, en Coquimbo hay 16 grados.
7: Y sí, que 17 grados.
1: ¡Qué rico!
8: ¿Cómo se encuentra, don Pipe Leiva? Espero que se encuentre muy bien, esperando aquí nuestras fiestas patrias. Ahí, espero que usted se ponga alguna fondita, por la fonda de Toribio y de Pipe. Que tengo algún turno, Pipe. Un abrazo, muy
3: interesante. Bueno, amiguito, un abrazo. Nosotros tenemos la fonda del pipeño. La fonda del pipeño. O conversaciones. Conversaciones.
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1: Qué rico.
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6: Y otra despejado con 13 grados y con C.
1: ¡Uy, uy!
9: ¡Estamos gozando!
10: Palpares, La Serena, 15 grados.
11: En la toma de Alto Hospicio, acá en el Pajo de la Mula, hace puro frío. Tenemos como 9 grados bajo.
3: ¿Qué habla así, amigo? ¿Qué habla como los perinos? Hola, hola.
12: Dice Pipe en Copiayor, hay 18 grados, 18 graditos. Saludos.
3: Saludos, mi viejito, un abrazo. 20 horas 52 minutos. Tus amigos expertos en acortar los miércoles.
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13: Septiembre.
4: Todo bien.
14: La temperatura, camino a la montaña, sector La Laguna, Temo, séptima región, 12 grados y lloviendo.
3: Camino a la montaña. Una canción de la montaña. La montaña.
4: En Calama, 12 grados.
15: La temperatura da. Los Andes, 17 grados.
3: Gracias por ayudar a revisar la temperatura. ¿Qué más anda al otro lado del parlante? ¡Repórtate!
4: Mejorada lista. Paso arriba y ok sonando.
1: ¡Qué

0: suena la radio, buscarita.
1: ¿Para la radio?
0: Sí, cuando... Siempre los mismos, siempre.
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3: Hola, Pipe, amigo. La temperatura, en Iquique, 19 grados.
0: Junto a la audiencia revisamos la temperatura.
4: Buena, buena, mi buenos muchachos.
0: Tan rápido que pasó el turno. Wow, van a ser las 9 de la noche. No lo puedo creer. No lo puedo creer.
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0: Tan rápido que pasa el turno. En serio. Toribio, ¿qué pasa con la publicación? Sí, te he dicho todo el rato. Desde que llegamos a la radio te he dicho qué pasa con la publicación. Te envié 30 fotos. Tienes que elegir una. No, tan indeciso.
2: Al mal tiempo. 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Ok, ok.
5: ¿Cómo estás por acá, Vicente? Terminando un día largo de trabajo, pero con mucho ánimo y escuchando el turno del Peño. ¿Quién mejor? Pipe, gracias por acompañarnos. No hace tanto bien el smoke.
0: Solo mi viejito, un abrazo. Gracias por estar en sintonía. Vamos finalizando.
6: ¿Qué dice Pipeño? Pipeño Flow, Pipeño.
0: ¿Por qué hizo eso, amigo? Finalizando el caracho, mira. 8:55, yo creo que este es un buen momento para finalizar la revisión de la temperatura. Yo creo que estaríamos listos. Buen, pero buen momento para ir un corte comercial. Analízalo, Dori, y mira la hora.
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0: De hecho, estamos en la hora exacta para la pausa. No sé tú, pero yo...
7: Oye, ¿cuándo se cambia la hora?
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todo listo para iniciar un nuevo bloque en vivo. Son las 9 de la noche en punto, 21 horas en punto, 2 horas menos en Rapa Nui. Listos para iniciar un nuevo bloque al aire, avanzando en el miércoles.

0: risas y full energía. Pipe Leiva sigue en vivo.
1: Estamos haciendo memoria de las canciones que nos han solicitado. Toribio no está ahí escribiéndolas. Anótala. En el blog de notas nos quedamos con los Bunkers. Infiel. Sonidos.

0: salió la publicación, por fin. 2 horas después. No, así no se puede. Así no se puede. Bueno, hacemos el llamado a todo el público, toda la gente que utiliza las redes sociales, vaya a darse una vuelta al Instagram o al Facebook. Ahí está el carita de Lego para que deje su mensaje. Queremos saber quién está presente en este miércoles. Un mensaje breve por escrito en el Facebook y en el Instagram. Tac, tac a la pantalla, corazón,
1: buena,
0: sound.
1: Buena, buena, mi bueno muchacho.
0: A la horita, Bustón.
2: ¡Me hace estar bien!
0: Bueno, más vale tarde que nunca.
3: Okay.

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3: Habían solicitado este tema Scatman. Skidbop, bop, bop, bop, bop, bop.
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3: Estas canciones vamos a estar disfrutando.

0: acabar el bachillerato, ok, junto a los buenos muchachos, las buenas muchachas, a toda la audiencia que está en estos momentos en sintonía de la que te hace tanto bien. 9 de la noche, 14 minutos, los Pirinolis avanzando, no sacando ahí de las mentalidades malas al público. Quizás estáis pensando en algo malo en estos momentos. Sacamos de la rutina. Sí, no pienses esas cosas, por favor, amigo. Vamos a jugar el bachillerato, ¿ya? Así que no pienses lo que estaba pensando. Ok.
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0: Siempre positivo, nunca negativo. Bachillerato, ok. Recuerda, el bachillerato.

0: ver, sí, no, pues si ese es el bachillerato gay. Auténtico. Auténtico.
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0: Así como la fotografía que acaba de salir en las redes sociales, auténtico. A la moda. Aesthetic. Hasta por ahí no va la aesthetic.
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1: Todo septiembre.
0: Regio oficial. Vaya a chequear el Instagram, el Facebook y deje su mensaje. Ya comienzan a reportarse los primeros amigos, las primeras amigas.
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0: Vamos con los ítems. Ítems número uno de este bachillerato gay. Necesitamos fruta o verdura, ¿ok? Ítems número dos. Necesitamos un nombre de playa. Nombre de alguna playa, ¿ok? Nombre de alguna playa, ¿no?

0: llegar de buena forma, de buena forma.
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0: Para que... No, todavía no, todavía no, pues panito, estamos recién. Te adelantaste a la tómbola, Tori. Sí, no se adelante, por favor. Vamos paso a paso. Falta el cuarto ítem. En el cuarto ítem tenemos un clásico, marca de auto. Marca de auto. O sea, tenemos fruta o verdura, nombre de alguna playa, equipo de fútbol, marca de auto en el bachillerato. ¿Qué?
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0: Ya miro, vamos a jugar el bachillerato, ¿ok? Toribio, ¿estás listo? Porque yo sí estoy listo. Solo falta...

0: letra O. Con la letra O. De ombligo. La letra O. Con la letra O, bachillerato, ¿qué? Recuerda que las primeras respuestas se llevan todos los puntos. Sí, la audiencia que llega. No, mira, ya están llegando los audios. Oye, que son rápidos.
1: 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Septiembre. Todo bien.
0: Bachillerato, ok. Recuerda que las primeras respuestas que llegan son las que se llevan todos los puntos. Salvo que llegues con respuestas diferentes a los demás. Eliminando el mensaje. Te arrepentiste. Ojo, letra O, para que no escuchen otra letra. Letra O. Fruta o verdura, nombre de alguna playa, equipo de fútbol, marca de auto.
2: Buena, buena, mi buen muchacho.
0: Juntos jugamos al bachillerato.
3: Ok.
4: ¿Cómo lo mueve? 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
0: Vamos a dar un tiempo para que pienses. Le des vuelta. ¿Cómo debe ser una fruta o una verdura con la otra?

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1: Me tiene nervioso esa auditoria que borra los mensajes a cada rato. Amiga, envíe luego el mensaje que me tiene nervioso. Envía un mensaje, lo borra, lo envía, lo borra, ¿no? Ay, ay, ay, aburre.

0: hacemos cosas muy fáciles. No, si ya nos fuimos con el bachillerato, ok, modo difícil. No gusta que te guste.
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0: Siempre positivo, nunca negativo. Siempre positivo, nunca negativo. Siempre positivo. Está bueno ese tema, Toribio. Hey, Está bueno.
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0: Vamos a chequear quién está con nosotros en el WhatsApp.
1: Hola. Repite, fruta o verdura o tres. Nombre de playa o oboe. Marca de auto o pel. Y equipo de fútbol. Osorno.
0: Osorno. Oh, Deportes Osorno. Aguante Deportes Osorno.
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0: Yo me preguntaba si la ocra es una fruta o una verdura. Sí, botánicamente la ocra, también llamada quimbombo, fruta rica. Contiene semillas, mi Brooklyn, y proviene de la flor de la planta. Aunque en la cocina se trata como una verdura. ¿Fruta o verdura? Pues si hubiéramos dicho fruta, no. ¿O sí? ¿Qué dice el público?
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0: Ya 100 puntos para la Michu, 100 puntos. Yo de las primeras.

0: verdura con O, orégano. Playa, Oropesa del Mar en España. Marca de auto, Opel. Y equipo de fútbol, Olympique de Marsella.
1: ¿El planeta cuánto calculaste? Después le damos su resultado, tranquilo.
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3: Septiembre.
2: Todo bien.
1: ¿Qué más está con nosotros en el WhatsApp, ok?
4: Oh my gosh.
1: Ponte serio, po, oye. Ponte serio. Tonita, no puedo participar porque no se pone serio.
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3: Modo septiembre.
1: Te ganaste un...
2: Uy, uy.
5: Fruta, verdura, oliva. Playa. Ovae de Isla de Pascua, Opel y Orlando City.
1: Ya, pero Orlando City, un poquito enredado el bachillerato del Fluyelé.
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2: todo bien.
1: Por acá dice orégano. Están cuestionando la respuesta a orégano. Orégano, están diciendo que no es una fruta. ¿Cómo así, Brooklyn? El orégano. ¿Qué dice el público? ¿Fruta o verdura? Ahí te la dejo. Amigo, vamos a reservar la puntuación, así que tranquilo. En breve vamos con la puntuación.
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6: Fruta, olivo. Playa, Obaje, que es una playa de Rapa Nui. Club Deportivo O'Higgins. Esta es que me la pusiste súper difícil, Pipe. Dame paciencia, por favor. Y marca de auto, Opel.
1: Opel.
6: Es una marca de auto europea. Ay, ya, terminé.
1: Tenemos a jurado acá, ¿eh? Tenemos notario, jurado. Gente que está verificando las respuestas una a una.
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1: Hola, buenas, pase.
7: Ya, estoy listo. En flor orquídea. En color ocre.
1: No, se fue, no.
7: En profesión, odontólogo.
1: Se fue, no.
7: En objeto, olla. En comida, omelet. En ciudad, Osorno. En país, no tengo. En fruta, orange.
1: Se fue en otro. Se fue en otro este individuo.
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1: Póngase serio, siervo.
8: Buena, Pipe Leiva. Vamos a ver cómo nos va.
1: Bueno, amigo.
8: Marca de auto, Opel. Equipo de fútbol, Olimpia de Paraguay. Playa, Ocoa, acá en el litoral central. Y fruta, verdura, olivo, donde viene el aceite de oliva. Éjanle, espero que hace tanto bien.
1: El pana que está cuestionando el olivo, ¿qué pasó ahí? ¿Está cuestionando el olivo? Mira, ¿cómo dice que dijo?
6: 342-40-5220.
1: Vean al chacho
6: con el desafío.
1: ¿Qué le parece esa morra? La que anda bailando. Tienes que cambiar la letra. Vamos a cambiar.

0: pasa rápido, ¿no? ¿Qué pasa rápido el programa? Van a ser las 10 de la noche. ¿Qué momento pasó todo esto?
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0: Tenemos publicaciones en las redes sociales, Facebook e Instagram, a la old school, así, a la antigua.
2: Buena, mi bueno muchacho.
0: El outfit no entero. Por acá tenemos a Margarita Ayala. ¿Cómo estás, amiga? Tanto tiempo. Por ahí nos escribió, buena, Pipe, saludos. Un gran abrazo, gracias por estar ok, Margarita. Trabajando en la casa. ¿Qué estás haciendo? Pensando. Meditando.
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0: ¿Qué manda por acá? Day Superstar nuevo, saluditos. Pipe, buena noche. Se comienzan a reportar a través de nuestro Instagram. Connie-Bajo Olivares también anda por acá, besitos. Gracias por estar ok. Nos vemos el 5 de septiembre en Seven Club. ¿Te toca salir a bailar?
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0: No queda nada. Queda poquísimo.
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0: Vamos con los muchachos. Mira, se han reportado solo chicas a través del Instagram. Ah, por acá llega Hans. Buena, Pipe. Saludos de Villa Alemana. Representando Villa Alemana.
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0: ¿Esa es la hora? No, pero vamos a tener que seguir el timing. No estamos siguiendo el timing, me dice. Ponte en serio, vamos, cuando quiera, maestro.
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0: Todo ok, vamos por un nuevo bloque en vivo. Son las 9 de la noche y 39 minutos. FM OK te indica la hora. 9 de la noche, 39 minutos.
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3: Toribio, nunca sacaste algo folclórico. Sí, fuiste. Falta la cueca de los tres. No sé si estará escuchando la persona que solicitó hace un rato atrás una cueca de los tres. ¿A quién le gustaría escuchar una cueca de los tres?
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3: No había escuchado que era audio. Tiene que enviar un audio.
5: Aquí
3: nos escribieron. No. Ya. Póngase serio, cierro.
0: Bueno, para nada, lista. Paso arriba y ok sonando. Todo bien.
3: Sabrina Carpenter, para iniciar estos nuevos minutos al aire. ¿Quién te habla por acá, mi peño del flow de acero, tardero, nochero, ex madrugador? Dale, Toribio.

0: ¡Qué rico!
1: ¿Cómo va la noche? Los buenos muchachos y las buenas muchachas en el goce radial. 9:46 avanzando en la programación de miércoles.
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1: Quedó pendiente el bachillerato, ok. Yo creo que vamos a cambiar la letra. Por acá no se escribía, estaba muy difícil. Cambia la letra. Creo que no hay muchas respuestas con la letra O. ¿Se repitieron algunas? ¿Quién anda por acá? Pase adelante.
2: 100 puntos por fin.
1: 100 puntos por ser la primera, amiga. Ser la primera.
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1: Escuchamos a la Michu bien emocionada por ganar el bachillerato, ¿eh? Vamos a cambiar la letra.
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1: Y estaríamos finalizando con el bachillerato, ok, trío. Alargando el bachillerato. Andamos alargando. No, pero es que la gente estaba pidiendo cambio de letra.
5: Pipe, pero el olivo es un árbol. Y la oliva es el derivado de la aceituna, po.
0: ¡Brígido!
1: No, polémica. Sí, tenemos polémica. Por favor, lanza de nuevo ese audio.
5: Pipe, pero el olivo es un árbol. Y la oliva es el derivado de la aceituna, po.
1: Ya, ¿y qué tiene? ¿Una fruta? ¿Una fruta o verdura, decía ahí, po? La que te dejó.
6: El orégano es una especie. El olivo sí es un fruto.
1: O sea, el orégano no. Respuesta incorrecta al orégano. ¿No así el olivo?
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7: Esto, el bachillerato express.
1: Ese fue un bachillerato express. ¿Cambiamos la letra o no cambiamos la letra, Tori? Tú tienes la última palabra.
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8: Así podría ir a cambiando la letra para que sea express.
1: No, si quieres cambiar la letra.
0: Buena, pipe, cambia la letra, pipe.
1: No, si el público quiere cambiar la letra, si no soy yo el que lo dice. No soy yo el que lo dice. Vamos a cambiar la letra, muchachos. Vamos a cambiar la letra a ver si... En la siguiente letra tienen más respuestas. Vamos a... Toribio, ¿cambiamos el ítems? No. Vamos a terminar mañana si cambiamos el ítems. Yo creo que mantengamos el ítems, los cuatro ítems, y vamos solo a cambiar la letra, ¿ok? En los ítems se mantiene fruta o verdura... Nombre de alguna playa.
2: En la que te fuiste, mi paso.
1: Equipo de fútbol. Marca de

0: Letra A. Letra A. ¿Pero si es verdad? ¿Si es la letra que salió? ¿Cómo que está arreglado? Nada que ver, si este juego no está arreglado, es el bachillerato, ¿ok? Con la letra A, ahora tienes que buscar fruta con... Lo mismo. Fruta o verdura, nombre de alguna playa, equipo de fútbol, marca de auto con la letra A.
1: Buena, mi bueno muchacho.
0: En una de esas está más difícil, puede ser igual.

0: problem.
1: ¿Y a quién va llegando el bachillerato?
2: Arándano, Alfa Romeo.

0: mujeres.
1: ¡Para la radio!
0: La cosecha de mujeres.
1: ¿No escuchó? Eliminado.
0: Y la cosecha de mujeres.
1: Eliminado.
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0: Sacaba la lechuga, sacaba la gordura.
4: Ahí para que me agregues al grupo.
1: ¿A qué grupo, amigo? ¿A qué grupo? ¿A dónde te agregues?
0: Y la cosecha de mujeres.
3: Morrita.
0: Y la cosecha de mujeres.
1: Vamos al tiro con la respuesta, Toribio.
5: Fruta, verdura, arándano. Nombre de playa, Naquena. Equipo de fútbol. Arsenal. Marca de auto, Alfa Romeo. Y eso, eso es
1: 50 puntos, amiga. Repetiste dos ítems. El panita de recién se llevó 0 puntos, ¿eh? No, se llevó 80.

0: Atlético.
1: Gracias, amigo, ya fue, ya estamos listos con usted ya, pues. Estamos bien.
2: Y la cosecha de mujeres.
3: ¿Cómo fue? Fruta, verdura, marca de playa, marca de auto, ¿y qué más?
4: Por favor.
2: Sin el pasito, mamá.
1: ¿Qué rama anda usted? ¿Qué árbol anda?

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1: Ya, mis compas, avanzando en la programación imparable. En tu señal, ok, estamos en vivo. Hola, hola, buenas.
2: Y ahora sí, puro verdura, arándano, nombre de playa.
3: Si no soy igual que el resto.
2: Marca de auto Audi. Y equipo de fútbol en Auckland City.
4: Ya, bájala la radio.
1: Yo creo que tiene dos respuestas correctas, ¿no? Entre lo que escuché, amigo, dos respuestas correctas.
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6: Por un kilo de agosto y que ya está a las 3.
1: Amigo, hoy día no, ¿cómo no? Hasta las 3 de la... No, no. Mañana.
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8: A almendra, que es una fruta. Playa Argelmó. Equipo de fútbol Arsenal.
1: Ya te faltó uno. Ya listo. No, panitas, son 4 ítems. Encima repetiste.
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1: Anduvo repitiendo el pana. Se nos fue el bloque.
10: Duto verdura al cachofa. Equipo de fútbol Arsenal. Marca de auto Audi. Nombre de playa Acapulco.
1: Acapulco. Repitió 2. 50 puntos para la amiga. Repitió 2 respuestas. Sí, pues aquí estamos anotando.
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9: Todo septiembre.
12: Mi amiga, tengo con fruta o verdura alberja. La playa Acapulco. A nombre de auto Audi. Pero me falta uno. ¿Cuál es el otro? ¿Lo puedo decir después?
1: En este programa, al parecer.
13: Buena, buena, mi bueno muchacho.
1: Repetimos. Fruta o verdura. Nombre de alguna playa. Equipo de fútbol. Marca de auto. Repetimos.
9: 342-40-5220.
1: Vamos de nuevo. Repetimos. Fruta o verdura.
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2: No, todo fresh. Todo cool, hermano. Vamos por estos nuevos minutos al aire.
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2: Para iniciar estos nuevos minutos en la música tenemos a la agrupación chilena QR con la canción Hawaii.

0: tranqui. Solo quedan 2.880 minutos más para el fin de semana. Miércoles, ok.
1: Muy bien, Toribio, vamos al aire. Es un buen momento para ir al aire, saludando a toda la gente que está conectada a la frecuencia, ok, en este miércoles 2 de septiembre. ¿O sed?
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1: ¿Cómo le va? ¿Todo bien? Un gran abrazo para todo el público que está sintonizando la radio.
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1: Vamos con los audios que no han salido, pero van a salir igual. Si te vas sumando, también puedes grabar tu mensaje de voz. Más 569-342-40-5220.
4: 342-40-5220.
1: Hola, buenas, pase.
5: Aquí vive Modelito reportándose. Modelito reportándose.
1: Más de 3 años enviando ese audio también, ¿eh? Modelito reportándose. Bueno, mi panita. Gracias por estar, ok. Modelito no participa en el bachillerato. ¿Qué pasó,
6: decía que cantaba todo el día.
1: ¿Qué no participa del bachillerato? Amigo, ya,
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5: Buena, los buenos muchachos. Torillo, tú eres un gran héroe. Por favor, no me hagas tan feliz con las cosas que hacen. Me hace tanto bien. Oh, Torillo, el mejor. Reportándose el club ebrio.
1: Mensajes que no han salido, pero van a salir igual.

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2: Buena, buena, Vitello, Tandero, Nochero, Eximo, Abiligador. Por supuesto, voy a estar en la fiesta de la FBOK este próximo sábado.
3: Mira.
2: Celebrando mi cumpleaños, ya que yo estoy hoy, flamita hasta el 4. Y así que celebramos todos juntos en la mejor fiesta de la fiesta, de la fiesta, factor 90 de la FBOK, que nos hace a todos tanto bien. El 7 Club, por primera vez, el 7 Club, Quillota.
3: Se vienen varios.
2: Estamos viendo y escuchando.
3: Se vienen varios cumpleaños para celebrar. Nos gusta celebrar. De celebración en celebración.
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4: Hola, buenas. ¿Qué dice Pipeño? Pipeño Flow, Pipeño.
3: Hola, hola,
0: hola. Uy, uy. Ay, ay, ay. A ver.
3: ¿Qué más está con nosotros en el WhatsApp?
5: Guatomauri reportándose. Guatomauri, aquí estamos hoy día.
0: Hola.
5: Dándole hasta las 4 de la noche. Saludos a todos. A mi compadre Pipe ahí. Mi compadre Pipe on the block. Hemos estado comiendo y tomando juntos. Hemos estado salido muertos, cocidos. De unos mejores, unos nightclubs, buenos nightclubs por ahí. Así que saludos a todos los cabros, sí, modelitos, veloz, frigelé, a la Mimi, a Wilson, a todos los cabros ahí de la bola. Saludos aquí de Guatón Mauri, que los quiero mucho.
3: Saludos Guatón Mauri, un abrazo, Guatón Mauri, ¿no? Inventando cosas, oye. No, yo no andaba por esos lugares,
6: Hola, hola, Pipe. Saludos para todos los oquelladictos. Toribio igual, buenas noches.
3: Hola, amigo.
6: Por aquí Alfredo terminando el turno de Chico Negro. Ahora a casa, a relajarse, a tomar algo para la Cecilia. Hasta mañana. FM, ¿qué?
3: ¡Qué rico, rico, rico! ¿Por qué no llegó este mensaje, amigo? Creo que llegó como a las 7:30 ese mensaje. A las 7:30. Audios que no han salido, pero van a salir igual.
0: ¡Uy, uy!
3: ¡Buena, buena! ¡Aló!
7: ¡Buena, buena, mi buenos muchachos!
2: Ya va, queda poquito para el factor 90, porque hoy nos ponimos donde, ponimos un com si, com sa, de frente.

0: ayer, ¿o no?
1: Ojo, la vi pasó, ¿qué bueno, tal, mané? Y andamos, andamos parando la sala porque el día este mes empezó todo el tije, mané, y me dejan la sala más desordenada, hermano. Imagínate, previo al 18, hermano, va a ser el terror esa semana, hermano. Oye, un saludo a los de siempre, un saludo a ti, un saludo a Toribio, a Modelito.
0: Gracias,
1: a
0: mi pana.
1: A Don Mauri, que es aguantero, pero igual se le quiere. Al maestro Michael y eso, eso.
0: Maestro Michael hoy día anda callado, sí, hoy día andaba rajas ahí. Sin ganas de trabajar el panita. Espero que haya despabilado el rostro, maestro Michael.
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3: ¡Volví, mi bello! ¡Oh, oh, Toribio! ¡Qué bueno! ¡Oh, oh, oh! ¡Saludos, FM OK!
0: ¿De dónde salió el No, es este programa. Este programa es así, ¿eh? No estoy loco, estoy ok.
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0: está bueno este tema.
1: Revisemos los audios que quedan del bachillerato y ya para cerrar el... Sí, vamos a estar lanzando esos mensajes como a las 12 de la noche. No corresponde.
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1: Vamos trabajando en eso, Toribia. Es muy disperso el programa. Tenemos que ir trabajando en esas cositas. Sí,
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3: Ok, ¿qué haces? ¿Qué nos vamos a ver en Hawái? Y más encima, Jorge, en Hawái.
1: Juanita acá nos tiene bombardeado de audio. ¿Sí? Sí, efectivamente.
4: Playa Amarilla, Concón. Equipo de fútbol, Aston Villa, Inglaterra. Fruta, verdura, ajo. Auto, marca de auto, Aston Martin.
1: Nos reservamos la puntuación, amigo.
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1: Vamos rápido con esos audios, tenemos que ir avanzando. Se viene el tema nacional, rock latino. Batalla de temas de larga duración. Momento pensante. Por ahí se viene un desafío auditivo.
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1: Buena, buena.
5: ¿Qué pasó con la cueca los tres? Ah,
1: la hueca, la hueca. Vamos con la hueca de los tres. La amiga estaba escuchando la radio, nos pilló, así que vamos con la hueca. En vivo. Hueca en vivo. ¿Y qué dije? Escribo por ahí. Yo pensaba que era hostigoso. No, mi yebrio le ganó. Le ganó. Superó al otro individuo, el coche también, a la Mimi. Están superando, se van superando.
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0: Empanada lista. Vaso arriba y OK sonando. Todo bien.
1: Roberto Parra. ¡Roberto Parra! Muy bien, Roberto Parra. Buena, buena, Roberto Parra. Aguante, Roberto.
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1: Estoy hablando. Avanzando en la programación, ok, vamos a chequear el Facebook. ¿Quién se ha ido reportando por ese lado? Ah, no, por aquí está la gente, ¿eh? No, si el público está despierto.
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1: A ver, vamos a chequear de inmediato por acá, un momento. Un abrazo aquí para Alexis Santillana, de los primeros en escribir. Un abrazo. Comprometido con el programa.
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2: Está la Arveja, Club de Aventura, Playa Acapulco, equipo de fútbol, el Atlético Facebook. Madrid y Macallan Cabo. Ahí está.
1: Manita, estábamos en el Facebook. Respect.
3: Buena, mi bueno muchacho.
1: Aide Sandoval también pasa a saludar. Gracias por la compañía. Lorena Fuentes también es parte de la programación de este día miércoles. Avanzando. 2-2-2-6.
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0: Todo bien.
1: ¿Alguien quiere escuchar otra hueca o no? Sí, vamos con otra hueca, ¿por qué no?
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1: ¿Por qué no, Mayro? Una huequita. Vamos con otro estilo. Con otro estilo folclórico. Otro estilo folclórico.
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5: Athletic de Madrid.
1: Ah, seguimos con el...
5: ¿no? Arándano. Avancha. Astra.
1: ¿Cómo, amigo?
6: ¿Cómo dice que dijo?
7: Verdura, ajo. Playa, Anaquena. Equipo de fútbol, Atlético de Madrid. Marca de auto, Alteza. Y comodín, por si acaso, marca de perfume, Antonio Bandera.
1: Ah, le puso marca de perfume igual la amiga. Simpática.
8: Fruta o verdura, albahaca. Playa, Anaquena. Equipo fútbol, Aston Villa. Marca de auto, Aston Martin.
1: Muy bien. Nos reservamos los puntos, ¿sí? Nos vamos a reservar los puntos en esta pasada.
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9: Entonces, futbolatura, alberja,
1: seguimos
9: playa,
1: con lo mismo.
9: Playa de Acapulco.
1: Seguimos.
9: Nombre automotriz, Aston Martin, equipo de fútbol, el Auckland City.
10: Buena, Pipe, otra vez por acá. Fruta y verdura, bueno, alcachofa. Marca de auto, Aston Martin. Equipo de fútbol, el América de México. Órale, donde jugó Juan Pablo Sobrano. Y me falta uno. Playa, Acapulco, acá en Villa del Mar. Me hace todo bien.
1: Vamos terminando, es que hay que terminar la sección igual. Vale, hay que terminar el bachillerato, ok. Pero ya tenemos a los ganadores, ya. Sí, ya tenemos a la gente que hizo de real puntuación.
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2: Había dicho Acapulco y Audi primero, pero mi Audi salió tarde. No, yo gané.
1: Y los Audi están saliendo por orden de llegada.
10: Y ahora sí, fruta al Bajaca. Equipo.
1: Amigo, usted ya participó. Sí, ya participó.
10: Toribio, qué emoción. Salió mi hijo ahí.
11: Pipe, a ver si me acuerdo, porque me la jugué por la letra O y nunca salió mi audio. Entonces vamos con la letra A.
1: ¿Cómo así?
11: Y como dijo, si me acuerdo.
1: ¿Cómo que no están saliendo los audios? Están quedando audios atascados, madre mía. ¿Hay audios atascados? Manita dice que no salió su audio.
11: Y nunca salió mi audio.
1: Wow, ¿cómo
11: Entonces
1: así?
11: Vamos con la letra A. Y como digo, sin googlear, a ver si me acuerdo. El primer ítem es fruta o verdura arracacha. Marca de auto, esta de la Habana, yo creo que ya la dijeron, o la van a decir, Alfa Romeo.
1: ¿Lo dijeron?
11: Equipo de fútbol, el Arminia Bielefeld de Alemania, ahora juega en la Bundesliga,
1: ya, eso no lo
11: en primera
1: dicho.
11: División. Y playa Arrecifes, eso pide.
1: El panita se tomó su tiempo. Nuestro pana William se tomó su tiempo.
0: Uy, uy.
1: Tenemos puntuación para el pana.
10: Albacete.
1: Vaya a seguir ya. Vamos al corte ya. Se nos fue el bloque. Sí. Se nos fue el bloque. En breve el tema nacional.
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6: Oye, no, estoy hablando de más. Pipe no fue a ningún nightclub conmigo. Yo estoy hablando de más. ¡Fue un doble!
1: No, se anda. Panita, por favor, yo le vivo. Le vivo con postura. ¡Compórtate!
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1: Guato Mauri anda pensando, tiene esos pensamientos todos los días. Quizás a quién anda transportando.
13: Puede hablar. El muchacho no entiende español.
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1: Okay. 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
2: Lo más bueno que ha llegado a Calera, hermano, lo más bueno.
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1: Súper buena, la pasamos, súper bien, la pasó.
3: Buenísima, espero que la hagan más tiempo, más seguido.
1: Buenísima, buenísima.
3: Excelente, compadre, el factor 90 lo mejor que hay.
4: Que se repita una, dos, tres, cuatro y mil veces.
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1: Que se repita, muy buena, muy buena. 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
2: ¿Cómo va esa noche de miércoles? Nosotros listos para iniciar un nuevo bloque. Ya son las 10 de la noche y 34 minutos.
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1: Contigo.
2: Vamos por estos nuevos minutos al aire. ¿Están quedando dormido? ¿Te estás quedando dormido, My Brooklyn?
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0: tranqui. Solo quedan 2880 minutos más para el fin de semana. 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
1: No está sonando como debe sonar ese tema nacional, Toribia. Yo conozco el tono del tema nacional. No, no. A mí no me engañas, a mí no me engañas.
2: Tema nacional.
1: Por ahí sí, por ahí te creo. A mí no me engañas.
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1: ¿Cómo va ese miércoles? Vamos avanzando. Tus amigos expertos en acortar los miércoles.
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2: Tema nacional.
1: Se abre un cubo para el tema nacional. ¿Express o extender?
4: ¡Express!
1: Tema nacional express. ¿Quién se anota con un tema nacional? Este es el momento de la música chilena. Porque sí es chilena.
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1: Este es el momento. Este es el momento, mi bro. Ayer quedaron algunos temas nacionales pendientes. ¿O no? ¿No quedó ninguno? Lanzamos todos los temas nacionales ayer, Toribio, estoy seguro.
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0: vamos a agregar a todos los amigos que nos van hablando a nuestra plataforma, a nuestra plataforma. Estamos agregando a ti a todos los, estamos agregando a todos los compas a nuestra agenda.
1: Póngale bueno. Uy, uy. Es septiembre y estamos ok.
0: Ya vamos con el tema nacional.
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0: 2, 2, 4, 6. Acortando el miércoles.
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0: ¿Quién anda por acá,
3: oye, pase? La fiesta. ¿Y aquí en Viña cuándo va a ser? Ya tengo el auto bueno para ir.
0: Ah, verá. Buena, verá. Buena, Perico. ¿Tiene el auto en condiciones para ir a la fiesta? Amigo, no lo sé, pero sería bueno una fiesta factor 90 en la 89.9. Sería bueno.
1: Uy, uy.
0: Sería bueno. Vamos con el tema nacional, concentración.
4: Oye, ¿y te vos viste un tema, un rock latino?
0: No, pues
4: está. Tírate un hate, hermano. Cualquiera de hate.
0: Estamos con el tema nacional y salís con el rock latino. Nada que ver.
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5: Oye, por favor, tócate un tema de UPA cuando vuelvas. Maravilloso.
0: UPA, cuando vuelvas. Tema nacional.
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0: Extended.
1: Estamos en vivo, Toribio.
0: ¡Eso! ¿Te van a hacer el Extended?
2: ¡Extended!
3: ¡Extended!
4: ¡Extended!
2: ¡Extended!
4: ¡Te van a nacional! ¡Extended!
0: Ya. Sí, es que llegaron varias peticiones a nuestro WhatsApp, ¿ok? Hay apoyo para la música chilena, porque si es chilena...
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0: ¡Qué rico! ¿Quién está con nosotros en el WhatsApp? Ok. Adelante, pase. Buena.
6: Siéntelo, lo llama algo, bro.
0: A ver, Torino, ¿no escuché bien? ¿Cómo dice que dijo? ¿No escuché bien? ¿Puede repetir el audio?
6: Siéntelo de los chamanes, bro.
0: Eso, siéntelo de los chamanes. Vamos con ese tema. Siéntelo. El panita anda relax. Está ahí relax.
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0: Siéntelo, Chamanes Crew, para toda la gente que está escuchando la FM, ok, en estos precisos momentos. 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
0: La noche, 52 minutos. Un gran abrazo para toda la gente que está al otro lado del parlante, sintonizando la que te hace tanto bien.

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18: Y estamos en vivo y en directo. ¡Vamos, que vamos! 2256, ¿en qué momento pasó todo esto? No lo sé.
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18: ¡Qué rico, rico, rico! Aguante la gente que le pone buena al trabajo, trabajo. Saludos para todos los amigos que nos van escuchando en los autos, ahí de las aplicaciones, a los clientes que van en los autos también, a los pasajeros.
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18: En breve seguimos con más tema nacional. Un gran abrazo para toda la gente que se va conectando a través de nuestro Facebook. Mira, por acá tenemos a Lorena Fuentes. Dejó su mensaje por escrito. Un abrazo, Lorena. María Bernarda Pérez. Desde Rinconada de los Andes, escuchando FM OK. Un abrazo. Gracias por estar OK. Jesse Vergara. Bandera arriba y el ánimo también. ¡Eja! Mauricio Tapia también es parte de la programación de este día miércoles. Buena Pipe y Toribio, gustazo saludarles en este día de miércoles. Buen turno, chiquillos. Saludos para todos los parientes que están en sintonía.
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18: ¡Qué rico! ¡Qué rico! ¡Qué rico! ¡Qué rico! Claudito Larcón con desde la 94.1 Catemu escuchando la radio. Ya falta poquito para volver a vernos y pagar la deuda. El compa va a llegar a cobrar la polera, ¿no? No, hay que lavarla. Hay que lavar esa polera.
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18: Nos vemos el 5 de septiembre en la fiesta Factor 90 Seven Club en Quillota. Por acá tenemos a nuestra amiga la Elena González. Ha estado calladito hoy día la Elena. Elena, ¿andas por ahí, Elena? Elena, Elena.
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18: Mi amigo Guillermo Javier desde la 102.1, fiel a la sintonía. Seguimos hasta las 12 de la noche. Un abrazo por acá. Pablito Pinto dejó una campaña solidaria por Matías para reunir fondos. Matías padece fibrosis quística, ¿no? Quística, una enfermedad genética que afecta a sus pulmones y sistema digestivo. Cada día requiere tratamientos, medicamentos que son esenciales para su vida. Todo aquel que quiera aportar, vaya a nuestro Facebook. Ahí está toda la info.
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18: ¿Qué manda por acá? María Isabel desde Santiago de Chile. ¿Quieres que te mencionemos al aire? Tienes que dejar tu mensaje por escrito en el Facebook o en el Instagram de la radio, que te hace tanto bien. 10 de la noche, 59 minutos. 10 de la noche, 59 minutos. Oye, ¿en qué momento?
22: Buena, buena, mi buen muchacho.
18: Saludos para Solange. Dupois, ¿no? Así tal cual. Dupois. Solange Dupois. ¿Cómo dice que dijo? De parte de su novio, el Bastián, desde Coquimbo, 102.1. Bastián, oye, Basti, ¿por qué no le grabáis un audio? Sí, grabale un audio. ¡Juegue! Y nosotros ahí le aplicamos con la cortina. Pero necesitamos escuchar su voz. Sí, amigo, ya. No es lo mismo que lea yo el mensaje a que usted envíe un audio y le dedique unas palabras a su novia.
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18: Ya. Vamos a la pausa, Toribio. Mira. No, después seguimos leyendo los mensajes.
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18: Vamos a esperar ahí, Bastián, que envíe el mensaje. Al regreso de la pausa, lanzamos el audio de nuestro compa.
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Carita Feliz gira alrededor de una idea que puede parecer sencilla, pero que convierte en una historia musical. Una persona puede mostrar una sonrisa y al mismo tiempo estar atravesando una situación completamente diferente en

0: bueno ese tema, está súper bueno ese tema.
1: Está bueno este tema.
0: Nos gusta que te guste.
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0: Nos quedamos con la música de Sech, Dani Ocean.

0: pensare nel momento. Señoras y señores, damas y caballeros, continuamos avanzando en la programación imparable de tu señal, ok, los Pirinolis Alive.
1: Buena, buena, mi bueno muchacho.
0: Pero para la Elena que se reportó en el Instagram, Nubecita Domínguez Durán también pasó a saludar, dice que está bonita la fotografía.
1: Buena, buena, mi bueno muchacho.
0: Gaby Montesinos, se vienen los terremotos, tiqui tiqui ti. Nos gusta que te guste. Vamos con el momento pensante, un momento para pensar en el momento. Mencione personajes de Dragon Ball Z. Esto no lo habíamos hecho. Mi manito.
2: La que te juiste.
0: Revisa la base de datos, revisa el. No, esto no lo habíamos hecho. En este horario no.
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0: Menciona personajes de Dragon Ball Z, por ejemplo, Goku.
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0: Recuerde que las respuestas no se pueden repetir, son respuestas únicas. Así que trate de escuchar la respuesta para no repetirla, bro. Si esa es la idea, mire que a veces repiten mucho las respuestas.
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0: Vamos, ¿dónde están los más rápidos? WhatsApp. OK. Mencione personajes de Dragon Ball Z, por ejemplo, Goku. Goku, Goku.
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0: Recibe el quizazo radial. Un personaje por persona. No, no sea ambicioso, por favor. No sea ambicioso, amiga. Mensaje como de 40 segundos.
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0: Más 5, 6 y en el 9, 3, 4, 2, 40, 52, 20. Ese es el WhatsApp de la radio para que participes del momento pensante. Un momento para pensar en el momento.
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0: ¡Recíbelo! ¡Goku! ¿Cuál más puede ser? Iba a mencionar otro personaje. Vamos con la respuesta rápidamente, Toribio. Lanza luego los audios. Está ahí guardando los audios.
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5: Krillin.
0: ¿Cómo dice?
5: Krillin.
0: Krillin.
6: Personaje de Dragon Ball, Tao Pai Pai. Imita a Satan.
0: No, pues si uno solo, no sé.
6: Personaje de Dragon Ball Z, Zeno-sama.
0: Mira, Zeno-sama.
7: Pipe. El Watanabe, perdón.
0: No,
7: Yajirobe.
0: Se no cuenta.
7: Yajirobe.
0: Se no cuenta. ¿Cómo dice que dijo? Dice el público.
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0: Vegeta.
1: Que trate de
2: Bulma.
3: No,
2: pues
3: no, no, no, no, amiga de uno son. Mira que deja sin respuesta a otro amigo.
4: Bajar la radio.
3: No olvides bajar el volumen de la radio cuando te comuniques con nosotros. Hola.
5: El mítico, único Kid Voodoo.
3: ¿Kid Voodoo? ¿Kid Voodoo? Hola, buenas.
6: Buena, Pipetardo.
3: Buena, buena.
6: Brody.
3: Se no lo habían dicho, ¿no? No lo habían dicho.
6: Buena, Pipetardo. Broly.
4: Majin Buu.
3: Majin Buu.

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1: Radic.
2: ¿Cómo dice?
1: Radic. Chao, bye, bye, y Mr. Popo.
2: Chao, bye, bye, lo dijeron ya, amigo. Mr. Popo, ya quédate con Mr. Popo.
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0: Anita de Leo, anota.
1: Póngale bueno. Uy, uy. Es septiembre y estamos ok.
0: Uy, uy. Uy, uy. Hola, hola, buena. Pase adelante. ¿Qué anda por acá?
2: Pícoro.
0: Pícoro, Daimaku. Pícoro Daimaku. Hola, hola.
3: Pipe, pipe. Personaje de Dragon Ball Z, Broly.
0: ¿Cómo dice que dijo?
4: Bien dicho ya, amigo.
5: Buena, buena, aquí Nico Sound reportándose.
0: Sound.
5: Personaje de Dragon Ball Z, el demonio Daura.
0: Siguen llegando más personajes de Dragon Ball, creo que tenemos hasta mañana. ¿Cuántos personajes son?
6: El maestro Karin, el doctor Maquijero.
7: Bulma.
0: Doctor Maquijero es el tío René.
7: La más linda de todas, Bulma.

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2: Hola, Pipe, Tijona.
3: Seguimos con el momento pensante. Se nos va el bloque y se nos va el programa. Acortando el primer miércoles del mes de septiembre.
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3: Su reggae. Se viene, vamos con su reggae. Ayer no lanzamos ni un reggae. Reggae music in the house. Para toda la gente que le gusta la música, relax.
4: Hola, Pipe Pipón. Osatán. Póngete un Crío MJ.
3: El más que suena. Crío MJ podría ser su paloma mami, igual, featuring. O querés otro tema de Crío MJ.
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5: Freezer. Dabura.
6: Oh, no, bo. El que dijiste tú, nenita, es el creador.
3: Sí, pues.
6: No es personaje.
3: Sí, nosotros, sí, dale. Sí, muy bien. Un 7, le digo.
7: ¡Qué grasa, llaman!
8: ¡Pikachu!
3: No, atenta, perdón.
7: Maestro Roshi.
3: Estaríamos listos, ¿no? ¿Falta algún otro personaje? No, si este juego no termina hasta que mencionen todos los personajes.
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3: Y ahora puede mencionar otro personaje. Autorizados. Autorizado para mencionar los que faltan. Pero vamos a tener que escuchar los audios a la vuelta de la pausa porque se nos fueron los minutos, My Brooklyn.
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3: Gracias por estar, ok. Quédese por ahí que en breve seguimos dándole.
9: ¡Cinco pizzas, cinco sodas, mucha comida! 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
1: Hola, Pipe, estoy Jonás.
2: No, ¿en qué momento pasó todo esto, señoras y señores, damas y caballeros? Hemos llegado al último bloque y en vivo.
3: Buena, buena, mi buen muchacho.
2: Son las 11 de la noche y 30 minutos, así de exacto. Así de o'clock. 11 de la noche, 30 minutos.
4: El pronóstico para hoy indica heladas locales, cielos grises y muy bajas temperaturas.
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2: Damas y caballeros, vamos con el emoji de la jornada. El día de ayer no hubo emoji, antes de ayer creo que tampoco. Vamos con el emoji de la jornada.
3: Buena, buena, mi buen muchacho.
2: Señoras y señores, damas y caballeros, nosotros vamos a mencionar un emoji y usted va a ir a dejar ese emoji en la caja de comentarios del Facebook o del Instagram. Depende de la red social que tenga. O en el TikTok igual, vaya, en la última publicación de Hal Emoji. Sí, güey. El emoji de la jornada es... ¿Peridio? Una manzana verde. Una manzana verde. Sí, estoy seguro que entre los emojis hay una manzana verde. Esa es la manzana que tienes que dejar en la caja de comentarios. Aquí se ven los de real auditores. Aquí se ven los de real. Vas a dejar el emoji de la jornada. Así que estás al otro lado del parlante disfrutando de la programación, ¿ok?
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2: Vamos al tiro. Vamos a revisar de inmediato. Vamos verificando qué risas más exageradas. ¿Qué te pasa, Story?
6: ¿Eres más de escribir que hablar? Tranqui. Aquí te leemos al aire.
2: Okay. Por ejemplo, en el Instagram, ¿llegan las manzanas verdes? ¿O no, no? ¿Llegan las manzanas verdes? Vamos a chequear acá, ¿no? Y una manzana verde, oye. Deja actualizar. Actualizar, si por ahí van a llegar las manzanas verdes.
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2: Bueno, vamos a la música, ya. Para iniciar el bloque y en la música tenemos a Paloma Mami, Cris MJ, Nota

0: dejando la radio en silencio. Y bueno.
1: Buena, buena, mi bueno Muya.
0: Estamos revisando las manzanas verdes que van llegando. Mira, por acá con Olivares está presente, la Gaby Montesinos. Jessica Galleguillos Miranda también está presente. Nuestro amigo de Edu Azul, Zafacri, en la litro. Aguante la litro, te queremos mucho.
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0: A ver quién manda por acá. My Brooklyn. Vamos a chequear de inmediato. Claudito Alarcón Con llegó con un cajón de manzanas. ¡Qué generoso! Súper generoso. Gracias por los picarones del otro. No, los. ¿Cómo es? ¿Los picarones? ¿Los picarones o no?
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0: ¿Los picarones? Por acá tenemos a Alexis Díaz Magín. Buena, buena, Magín. Saludos ahí para los paranaderos. Para los panaderos, buena onda ahí que nos escuchan en La Serena. Nico Sound Sound también debe andar por ahí.
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0: Marco Alexis también pasó a dejar el emoji de la jornada.
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0: ¿Qué tenemos? ¿Qué dice el público? Vamos con la última respuesta del momento pensante. Un momento para pensar en el momento. Suéltate.
3: En Damayo Sama, la Paquita.
4: Oye, tipo, las lenitas están mencionando al creador de Dragon Ball, por no el personaje, la lenita, ya.
0: Pero vale, igual, ya. Pues sí, el creador, pues, sin él, ninguno de los que estuviera mencionando sería válido.
3: Cayo Sama, Dende.
4: Ah, buenas, lenita, saludos de por acá.
3: ¡Árale!
0: No, mi panita.
4: ¡Bills!
0: Mi panita, cabrón. Panita, más cabrón que tenemos.
5: Si acaso, dato curioso, Akira Toriyama sí aparece en la serie, pero aparece en Dragon Ball con Arale. Se llama El Tori. Es un monito que anda con una mascarilla y con un gorro. Ese es Akira Toriyama y sale en Dragon Ball cuando está el niño Goku. Ese es un dato curioso. Sale con Arale. Lo otro, Emma Sama.
0: Mira, maestro Michael. Con el dato curioso, el dato freak. Está ahí bueno.
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4: Android de 17.
0: Amigo ya, por
3: favor. Maestro Rossi. Oxatán.
4: Nadie ha mencionado a Goja.
0: Oye, panito, ya.
3: Uranai Baba.
0: Uranai Baba.
3: Puar. Octavio.
6: Mis buenos muchachitos, por aquí la Michu se despide. Muchas gracias por el turno. Que descansen, que tengan un buen retorno a su casa. Un abrazo para ti y al Toribio. Chaito, nos Salud, escuchamos Michu. Mañana.
0: Un abrazo. A esta hora la gente se va a dormir. Así que nosotros igual nos vamos a despedir con un vale otro con yapa. Nos vamos con un vale otro con yapa.
7: Brindo por los amigos que nos están acompañando. Brindo por el Pipe Leiva que nos está recontrapañando. Nos está apañando ahí sí, con risa y buena onda. Ay, que me bajó la C, me harto a una fonda. Ay, que parto a la fonda y sí. Me siento como un rey porque voy acompañado de la FM, ok. ¡Viva Chile!
0: ¡Bienvenida! Salió de la nada con una paya. Peladito Saitama, un gran abrazo. Gracias por estar ok. Llegaste tarde hoy día. Llegaste cuando ya no nos vamos.
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0: Nos quedamos con esta hueca. Vamos con un tema nacional. ¿Qué dice el público?
1: Buena, buena, mi buen muchacho.
8: Las palabras de la chiquilla, pues yo lo reemplazo, pero con cariño, sí. Y con respeto, obvio.
0: Amigo, no sea así. Menos mal que no salió en el momento ese audio. Ya. ¡Qué vergüenza! ¡Qué vergüenza!
9: Hola, buenas Hola. Noches.
0: Buenas noches.
9: Tema nacional, Rata Blanca, Mujer Amante. Oh, no, mil gracias, de la Ligua.
0: Saludos, amigo, un abrazo, pero no va a poder ser. Que Rata Blanca no es un grupo chileno, es un grupo argentino, de Buenos Aires. Salvo que hay un grupo que se llame Rata Blanca, no sé, de cumbia. Aquí en Chile alguien conoce un grupo de Rata Blanca. No, no, no. No va a poder ser, amigo. Tema nacional. Este es un tema nacional, música chilena. Porque si es chilena, es buena. Es buena.
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0: Vamos con un tema nacional.
10: Tema nacional.
0: No, Rata Blanca.
10: La que te juiste.
0: ¿Podríamos hacer un tema argentino? Tema argentino.
11: Un temita nacional. Y Sexual Democracia, Bombero Chico Bueno o Un Pituto.
0: Ay, temas de larga duración, ¿eh? Pero vamos con la de los bomberos. Chicos, buenos.
1: Buena, buena, mi buenos muchachos.
9: Oye, otro tema nacional, Aterrizaje Forzoso. Cualquier tema de Aterrizaje Forzoso, maravilloso. Tema nacional, 80s, hermoso. Lo amo.
0: Eso, vamos con después de Aterrizaje Forzoso. Haz la mezcla, Ivo. Juegatela con la mezcla, todo.

escucha bien, no se escuchó. Oye, ya.

0: Vamos con eso, a ver quién está por acá, pase.
1: Hola, Pipe, hola, Tony.
0: Bueno, bueno, amigo.
1: De Viña, reportando.
0: Alexis.
1: A mi trabajo.
0: Ay, bueno, para la
1: pega. Saludos a todos los pirinolis.
2: Trabajo.
1: Un temita
2: trabajo.
1: Bueno, pues, compadrito, un temita bueno ahí. A motivar la noche.
0: Un tema bueno.
1: Saludos,
0: bueno,
1: compadre, que... FM, ok, me haces tanto bien. Nos vemos el 5.
0: Ah, no, mi compa. Va a pasarlo bien en la fiesta Factor 90 este 5 de agosto, día 5 de septiembre, 5 de septiembre. Oye, en Brooklyn, no, es que de repente, justo ahí había algo que decía agosto, entonces me dejé llevar nomás por la palabra. 5 de septiembre. Este 5 de septiembre, fiesta Factor 90 en Seven Club.
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0: Retrocedí un mes, madre mía. La mansa lavo.
4: Sí, estoy escuchándote, mi niño hermoso. Estoy presente.
2: Trabajo.
5: No te pares frente a mí.
0: Esa.
5: Con esa mirada.
0: Los prisioneros.
2: Si es Torchus, te parece el express y no el rol latino, pero te lo cambio por un rol nacional. Podría ser algo de los prisioneros. Mueva la industria. O el estrecho
6: de corazón. Sexo de los prisioneros.
0: Estrecho de corazón, creo que vamos, ¿no? Estrecho de corazón. Vamos a chequear.
7: No te pares frente.
0: El amigo pidió ese tema 2-1. Ganó el tema 2-1, ¿no? Y con este tema estaríamos finalizando el programa.
2: ¡Me hace tanto bien!
7: La falta de experiencia.
0: En este programa de octubre.
7: Aguantar.
2: La que te juste.
7: Este corazón.
8: ¡Tema nacional!

0: muy bien, muy bien, muy bien. Vamos avanzando en la programación, ¿ok?
1: Buena, buena, mi bueno muchacho.
0: 11 y... No, voy a las 12 ya. 12 de la noche en punto, este 3 de septiembre.
2: Ok, ok, siempre bien.
3: Pipe, Toribio, muchas gracias por el programa.
0: No, gracias
3: a
0: ti.
3: Estuvo muy entretenido. Nos escuchamos mañana. Que tengas un buen regreso a casa.
0: Gracias, amigo, muchas gracias.
3: Bien, besitos, Pipe.
0: Gracias por estar, ok. Dame agüita, por favor. Un poquito de agüita. Ay, Toribio. Toribio. Un abrazo para nuestra amiga Jessy.
4: Un día especial. Mi perrito Chato, que tiene una historia de vida súper dolorosa, salió en el programa.
0: De, ¿qué programa?
4: De Toribio.
0: Ah, el programa Pipe, de nosotros.
4: Yo los considero mis amigos. Los quiero mucho.
0: Te quiero mucho. Mi perro
5: Chato. La que te fuiste.
0: Ah, mi show, mi show. ¿Le
4: cuento la historia del Chato?
0: No, mañana. Mañana nos puede contar la historia, amigo. Ya estamos listos.
6: Tema nacional, Liz Nicole. Taylor. Dame, no, amiga, dame
0: nos vamos.
7: Ya no hablo más. Ni me despido hasta mañana. Mañana es jueves, último día de trabajo. Que descanse tu excelente programa. Y ya, pone sexo a los prisioneros. Y ahí me voy a acostar.
0: Nos vamos ahora, amigo. Salió otro tema de los prisioneros. Perdí, te tocó perder. Hoy te tocó perder. A los losers.
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7: Ya no hablo más.
0: Ya. Ok. No hable más, amigo.
8: Buena, mi bueno muchacho, nos quedan 15 minutos.
0: ¿Qué 15 minutos, amiga?
8: Y paso.
0: Terminamos el programa.
8: Saludos al Pablito, saludos a los Correyes, todos los esos. Y paso.
0: ¿De dónde está reportándose la amiga, amiga? ¿En qué nave va? ¿En qué? Amiga, ¿dónde anda? Nos escuchó muy bien su mensaje.
9: Hola, Pipe, Toribio, muchas gracias por este turno, compañero.
0: No,
9: agradecido.
0: Gracias a ti.
9: Me liberaron el día de miércoles, como siempre, compita. Cuídense harto. Y faltó Chelón.
0: Saludos, mi panito, un abrazo. Por acá el chat dice, ¿quién paga esto? No sé, pues, mi bro. Hola, hola, buenas.
10: Un tema nacional se puede.
0: No, vamos.
10: Juan de Metallica, un tema nacional, Juan de Metallica. O estoy mirando fuera
5: la
10: de
5: la
11: casa. Felipe, nadie nombró este personaje importante de Dragon Ball. El Chanfle, que era el hijo bastardo de Vegeta, el que estuvo con las greñas. Las greñas era la que hacía CEO en la corporación Cápsula y fue contratada por el papá de Bulma.
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0: La que te fuiste, panita. Ya nos vamos. Lo pasamos súper bien hoy, Tori. Muy bien, muy bien.
12: Hermano mío, te habla Jochecito. A pesar de los errores,
0: nos vamos, Jochecito.
12: Los momentos y las costas y virtudes.
13: ¿Cuántos momentos pudimos pasar ahí, pues, hermano mío? Pero de lo que no pudimos pasar.
0: Cantáis mejor que el Pinilla, oye. Sí. Cantáis mucho mejor que el Pinilla, panita. Hay talento.
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0: Hay talento. Nos vamos.
14: Buenas noches.
0: Buenas noches.
14: Te mando un abrazo.
0: Otro
14: gracias por el programa. Gracias por tu compañía. Cuídate. Chao.
0: Chao, chao. Chao, Elenita. Nos escuchamos mañana si Dios lo permite.
15: Pipeño, estaríamos con las palabritas. Cierre, Pipeño. Gracias, Pipeño, por la buena compañía, la buena onda. Y el señor Toribio con la buena música. Como siempre, chiquillo. Buen retorno a casa. Que descansen. Aquí estamos poniéndole buena todavía. Saludos para todos. Chau, chau.
0: Nos vamos, muchachos. Nos vamos. Este va a ser la nueva base de palabras al cierre.
16: Los quiero mucho. Gracias.
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17: Buenas noches, los pirinolis. Que lleguen bien a sus casas.
0: Gracias,
17: muchas
0: panita,
17: gracias por
0: muchas
17: aportar
0: gracias.
17: Nuestra jornada. Y será hasta mañana.
0: Si Dios lo permite, ándate por el tubito. Ándate por el tubito.
16: Igual los quiero mucho. Gracias.
9: Gracias. Un buen programa. Lo estamos viendo mañana. Un buen. Que tengas un buen

0: party. Oye, buenas noches, hasta mañana, si les quiere, descansen bien y pucha, tírate azul para terminar el programa.
1: No, amiga, no.
0: Lero, lero.
1: No podríamos.
0: Un abrazo para Fonda, FMK, me sentaste bien.
1: No podríamos tirar azul porque estamos verde por irnos. Estamos verde. No se podría. Ya nos vamos, muchachos.
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3: Guatón, Maure.
4: Oiga, como usted te vaya, te quedas. Porque ya son pasadas las 12. Cuando son pasadas las 12, te quedas hasta las 3 de la mañana. Tírate unas cumbias, pues estamos en 18 de septiembre. Aparte, las cuecas, viva la cumbia, pues tírate una cumbita.
1: Vámonos. A ver, ¿qué pone? ¿2500 más? Ah, mira, se armó la suma.
5: Un saludo para todos los habitantes de Lemunia.
1: ¿Lemunia? Ya nos vamos, muchachos.
4: Ya manda la cuenta y yo pongo las otras 2 lucas y media hasta la 1.
3: La que te juiste.
1: 2500 y una artesanía. No, muchachos, tenemos que abandonar los estudios, así que agradecido. Guarde esa platita.

0: Lo pasamos súper bien. Gracias por la buena onda, gracias por la sintonía de hoy. Nos escuchamos, si Dios lo permite, hoy jueves a eso de las 7 de la tarde para seguir acortando la jornada.
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0: quillota. Dale, te toca salir a bailar. Te queremos ver en la pista de baile. Otra más de FM, ok.
1: Hasta la tercera mañana.
2: A de una vez. Trus. Buenas noches, Pipe. Chao, chao, chao, chao.
0: Chao, chao.
3: Oye, que ahora hasta las 2:30 me escondo un ragamuffin, pues, mano. Yo me anoto con un chongalanga.
0: Yo pensé que sí, 2.500 más en un chongalanga.
1: Pipe Toribio, córtenla, vayan a descansar y alguien por el todito. Buen retorno a casa.
0: Ya nos vamos.
4: Yo pongo 5 lucas más.
0: Se armó, mi brujo. Hicimos como sus 20.000 hasta la una, dijo.

0: trabajar de madrugada, pónganle bueno, quizás o radial para todo el público. Alegría, alegría. Chao, chao.
1: ¿Qué hacemos? Trabaja. Tiene que trabajar. Mañana las 8 mañana. No. Leviátate. Mañana tiene que trabajar.
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0: Se hace el remix, mamacita. 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

0: Tomar agua te hace bien. Después de despertar, activa y limpia tus órganos.
1: Antes de comer,
0: ayuda a la digestión.
1: Antes de bañarte,
0: regula la presión arterial.
1: Antes de dormir,
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2: Oye, veo muchas mujeres guapas por aquí.

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Carita Feliz gira alrededor de una idea que puede parecer sencilla, pero que convierte en una historia musical. Una persona puede mostrar una sonrisa y al mismo tiempo estar atravesando una situación completamente diferente.

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4: Levántate, Lucho, que ya estamos listos. Son las 6 y 58. Devolviendo siempre el minuto atrasado. Y siguen siendo las 6 con 58.

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1: Levántate, papito, que ya estamos contigo.
2: Ya se ve el viernes. Es jueves. Todo bien.
1: Qué rico. 3 de septiembre, 1, 2 y 3. Jueves, 3 de septiembre.

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0: 246º día del año. El 246 del 2026. Semana número 36. Mes número 9. 119 días para fin de año. 113 para Navidad. Oye, 14 días para fiestas patrias. No, ¿están aquí? Ya siento el olor a empanada y anticucho. 2 días para nuestra fiesta. Esa sí que está llegando. Viernes y sábado, la fiesta de las fiestas.
1: Uy, uy.
0: Póngale bueno nomás.
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0: 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Ya está la foto arriba.
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0: De brazos cruzados. Ahí estoy con la foto institucional. En Instagram y Facebook para que se reporte. Día Internacional del Taekwondo. ¡Oye, oh, ya, ya! Día Internacional del Buitre. Conozco varios. Día Internacional de las Mujeres y Niñas Indígenas. Día Internacional de la Beneficencia. En un día como hoy, pero del año 2009, Michael Jackson es sepultado en el cementerio Forest Lawn, en la ciudad de Los Ángeles, California. 70 días luego de su muerte.
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0: Nació Steve Jones, guitarrista británico Sex Pistols, en un día como hoy de 1955. También en 1975 nacía Whitfield, Stephen Kendall Gordy, de LMFAO, el estadounidense de LMFAO.
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0: Que lo cumpla Félix. ¿Eh? 1979 nacía Tomo Milosevic, guitarrista croata estadounidense de 50 Seconds to Mars.
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0: ¿Todo listo? ¿Se va a reportar? ¿Te voy a escuchar? Perfecto, y te voy a leer. Si quiere hablar, WhatsApp. Si quiere escribir, Instagram o Facebook. 7:02 y la frase le pertenece al mismísimo J.K. Rowling. El destino es una palabra que usamos para ver en retrospectiva elecciones con dramáticas consecuencias.

0: Escucho a tu papi. Que todos se enteren que tienes algo que decir o gritar. Más 56-342-40-5220. WhatsApp, ok.
1: Ciudad de la Eterna Primavera, Arica. Siempre Arica con 16 grados. La máxima hoy llegará a 21. Día parcialmente nublado.
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1: Iquique también mayormente nublado, aunque de repente algunos quiebres hay entre nubes. Máxima hoy 19, en este momento 14. Antofagasta con 14 grados, máxima 19, parcialmente nublado. Sol que brilla todo el día en Calama y en este momento 6 grados. Copiapó soleado, máxima de 29 grados, 12 en este momento. Coquimbo y La Serena, máxima de 22, tenemos 13. En La Ligua, día soleado, al igual que en toda la región de Valparaíso, 10 grados. Valparaíso y Viña del Mar con 11. En este momento 9 grados en Quillota, 9 también en Catemu. San Felipe y Los Andes, máxima 21 grados, en este momento 8 grados. Amigo o amiga, usted que está del otro lado, sea nuestra máxima atracción. Ya, pues, repórtate.
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1: A ver, ¿qué pasa con el WhatsApp? No pasa nada. Ah, no, pero espérate. Acá dice uno que termina en 18. ¿Qué hizo? No mandó nada. Esperando mensaje. Esto puede tomar tiempo. Lo reinicio en caso de... Ya lo vamos a reiniciar mejor el WhatsApp. Sí, porque a veces como que le da la chiripiorca y como que no funca. Pero acá le ponemos bueno. Este también póngale bueno este día. ¡Yes!
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1: Mira, ahora voy a leer Facebook. Ahí está la foto. Yo

0: madre, y así tiene que ser. Que sea feliz. Aide Sandoval, feliz, excelente día, las mejores vibras para ti, nos haces tanto bien. Jocelyn Solange, abrazo, igual para ti, Jocelyn, y gracias por estar ahí.
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0: Ahí están llegando los WhatsApp. Me sale ese como con Y. WhatsApp.
2: Muy buenos días, FM, ok. Hola, Félix. Hoy, 3 de septiembre, quiero saludar a mi hijo Joaquín Enríquez Navarrete.
0: ¿Ya? ¿Por algo especial?
2: Porque hoy cumple su mayoría de edad, 18 añitos. Hijo, te amamos mucho. Con tu padre estamos muy orgullosos de ti. Te tenemos muchas sorpresas para hoy. Y felicidades para todos. Que tengamos un excelente día jueves. Y FM, ok, me haces tanto bien. Chao, Félix. Gracias.
0: Oye, la mamá chocha ahí con su hijo mayor de edad.
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0: 6 pastel, me guardan un pedacito y me lo traen a la radio mañana en la mañanita para acompañar el tecito.

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Y de ahí vamos llegando a las 24, pasaditas, factor 90. Algunos dicen, ¿y qué pasa con el cambio de hora? Nada, nosotros vamos a estar igual sobre tarima, 3 horas y algo. Y luego, DJ Residente cierra la jornada. Así que, calma, calma. Todo va igual.

carita feliz gira alrededor de una idea que puede parecer sencilla, pero que convierte en una historia musical. Una persona puede mostrar una sonrisa y al mismo tiempo estar atravesando una situación completamente diferente en

0: desahogar. Sí, conmigo. Pero te quiero con esa carita linda que tú tienes. No andes triste, por favor. Carita feliz, Mike Towers, destacado de la semana.
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0: Oiga, ya son las 7:28.
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1: Tenemos a Dana más Belinda para comenzar esta media hora. La canción nueva se llama Dolce Vita.
2: Ya se ve el viernes. 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
1: Mira, ahí viene. Y viene feliz, pero llega mañana, viernes.

0: reparando WhatsApp. Necesitamos un test de calidad. Mande su audio ahora ya. Al más 56-342-40-5220. Mande su WhatsApp. ¿Cómo va a cachar que está funcionando ya? Por favor. Llegó el mío. Pero ese no vale, faltas tú.
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1: ¿Es difícil enamorarse de una superestrella?
0: Te lo digo yo.
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1: Una chichita con un anticucho. Ya, vamos a ver el WhatsApp que está reparado. ¡Aló!
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4: Buenas tardes, Félix Oliga. Oh, buenos, que yo no duermo. Buenos, qué buenos es. Buenos días.
1: Oye, tremendo vocerrón. Hay teléfonos, los de la manzanita parece, que los micrófonos están sonando. O sea, como que el teléfono fuera con micrófono. Suena súper bien, ya no tiene ese sonido de teléfono.
4: Mira.
1: ¿Qué bajó?
4: Mi querubín le duele el estómago. ¿Le daré boldo o manzanilla?
5: Es verificador de WhatsApp. Si me estás escuchando...
1: Ese soy yo, no suena tan bien.
5: Quiere decir que está funcionando.
6: Buen día a todos los auditores de FMOK. Que lo pasen bien, que sea un bonito jueves. Y especialmente Sofía, que va camino al colegio con su papá. Desde Santiago, región metropolitana, con un sol bonito. FMOK. Me haces tanto bien.
7: Buen día, buen día, buen día, buen día, Félix. Saludos del 103.1.
8: Buenos días, de acá de La Serena. Jueves ya, qué bueno, radio, ok. Me haces tanto bien.
2: 342-40-5220. Mensajes de voz.
1: ¡Aló!
9: Buen día, buen día, buen día, te digo, Félix.
1: Buenos días.
9: De acá de la 88.1, de Iquique.
1: Iquique, la tierra de campeones.
9: Espectacular, espectacular todo.
1: ¿Sí?
9: Que tengan buen día.
1: Nos gusta que les guste la radio, amigo.
10: Hola, Félix, que tengas buen jueves. Un besito, Soledad de Quintero.
1: Bien, Soledad de Quintero. Vamos pasando lista a ver que funcione bien el WhatsApp.
11: Muy, pero muy buenos días, Félix.
1: Hola, buenos días.
11: Desde Viña del Mar, a través de la net, escuchando siempre la FM OK, que me hace tanto bien.
1: Ven ahí, estamos reparando el sonido, están sonando en estéreo ustedes.
12: Muy buenos días, Félix. Desde Viña del Mar, día despejado. Que tengas un gran día, FM OK, me haces tanto bien.
1: Ahora, si el teléfono no es tan nuevo, igual no suena tan bien.
13: Oli, oli, probando WhatsApp.
1: Sí, llega, 100%.
13: ¿Otra vez con problemas?
1: Sí, WhatsApp, pero no es nuestro WhatsApp, es de otra persona, desprestado. ¿Usted cree que su WhatsApp es suyo? No, es de Mark Zuckerberg.
13: Sandra de Viña, que tengamos un excelente jueves. FMK, me hace tanto bien.
1: ¿Y si él decide un día no pasar más WhatsApp? ¡Jodimos todo!
14: ¡Buenos días! ¡Buenos días! ¡Buenos días, Félix! ¡Saludos de Villa Alemana, Viña Blanca, con un lindo sol! ¡Vamos a iniciar este jueves con todo! ¡Woo! ¡FMK, me hace tanto bien! ¡Con una super estrella!
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15: Buenos días, tío Félix. Que tengan buen jueves, tío Félix. Se te escucha todos los días, pero casi nunca mandamos un mensajito de audio. Pero aquí.
1: ¡Ah, qué bueno!
15: Te agradecemos la buena compañía, la buena onda.
1: Hoy fue el día.
15: Más cortito el turno.
1: Ajá.
15: Que tengan buen día, chau, chau.
1: Chao, compadre, gracias.
16: Hola, muy buenos días. Desde la ciudad de La Ligua, 12 grados, día despejado, pero muy fresco.
1: Qué rico, La Ligua. Ahí estamos también, siempre ok. Hola.
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16: Que tengan un buen día a toda la marea amarilla. FMK. FMK me hace muy bien.
1: Y a nosotros nos hace bien saber que estamos.
19: Buenos días, Félix, de la 89.9 Viña del Mar.
1: Ah.
19: FMK me hace tanto bien.
1: ¿Cómo dice que dijo? 89.9.
5: Hola, Félix, muy buenos días. Catemun City, un día bonito, hermoso, con solcito.
1: Ya.
5: FMK me hace tanto bien.
1: Oye, Catemun, ¿se puede pegar el pique? Sí, nos vemos el sábado entonces, amigo.
4: Bueno, buenos días, Félix, ¿cómo estás? Ahora vamos. Saliendo del colegio y saluda a mi mamá Nicole.
1: Ya, ok, a la mamá Nicole entonces el saludo. ¿Qué hora es ya? Uy, 7:46.
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1: Recuerda, amigo, amiga, que este sábado nos toca salir a bailar. Sí, a ti te digo. ¿Hace cuánto no sales a bailar? Pero una fiesta como esas de casa. Con tus amigos y más encima con nosotros de OK. 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Maquilladores, para maquillarte, flúor. 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
1: No suerte, éxito en la prueba.

0: boricua.
1: Buenos días, Félix. Por aquí Alfredo de La Serena. Camino al colegio a dejar a mi hijo Renato y luego a mi trabajo, Techito Negro. Turno todo el día. Que tengan todos buen día los OK Adictos. FMK, me haces tanto bien.

0: WhatsApp, solo mensajes de audio. ¡No escriba! Ahí te veíamos al toque, que no eres ok adicto.
1: ¡Bacán!
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4: Hola Félix, ¿cómo estás? Desde aquí, desde Coquimbo, con un día bastante, con bastante niebla, pero se ve que va a estar despejado, empezando el día. Muy buenos días para todos y saludos, chao.

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1: Buenos días, tío Félix. Por aquí los dejo con Mickey Mouse.
2: Ajá. A Mickey Mouse le hace tanto bien la semana aquí. Ajá.
3: Un saludo a la FMK de la 89.3, porque vamos al colegio con los niños.

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6: El sábado tremendo, junte de toda la familia OK. 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

0: Buenos días, de acá de La Gómez, la Feria Caupolicán, esperando que lleguen los clientes. Buen día, FM, ok, me haces tanto bien.
1: Saludos desde La Serena, ya desde mi trabajo, FM, ok, me haces tan bien.
2: Saludos, Félix, de Catemu, saluditos. De Edison y de Romina, FM, ¿ok?
3: ¡Todo bien! Voy a atrasar el colegio.
4: Buenos días, Félix. Un saludo desde los Andes rumbo al trabajo. 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Me haces tanto bien.
5: Hola Félix, yo soy Bruno Poblete, desde aquí de Viña del Mar, la 89.9. Les quería mandar un saludito y pues que hoy día sea un excelente día para todos. Saludos, FM, ok, me hace tanto bien.
2: Hola FM, ok, aquí estamos llegando como siempre, atrasado al colegio con mi mamá. Saludos a mami.
6: Hola.
2: Y eso, FM, ok, me hace tanto bien.
7: Un minuto. ¿Alcanzaremos o no? A seguir con FM, ok, bloque secreto, y a las 9 bloque maxi. A las 10 bloque especial con puro factor 90.
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7: 7:59.
8: Son las 8.
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7: 8 en punto en Chile. Bacán. Recuerden este momento. Había un día X, iban escuchando la radio, eran las 8 y se ven.

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4: Exactamente, 8 y 9.
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0: sí.
1: Hola, Félix, acá de Copiapó, voy directo a la escuela con mucho cansancio. FM, ok, más es tanto bien.
2: Hola, Félix, acá desde 101.3. Le quiero mandar un saludo a mis amigos del colegio, pero del taller de fútbol, porque voy a tener un campeonato en Santiago. ¡Chao, Félix!
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4: Son las 8.
5: Hola, tío Félix, para bloque secreto, ya que estamos muy chilenos, a ver si puedes poner la canción todos juntos de los Jaivas.
6: Félix, querido, oye, para este bloque secreto me gustaría escuchar algo de Fito Páez, de Circo.

0: Hola, somos Chevy, aquí estamos en línea. Y quería mandar unos saluditos a Canela, Natalia, Luciana y Leonor. Y un gran nombre para Luciana, que hoy está de cumpleaños, así que si me escucha, a veces yo escucho también esta radio, que el cumpleaños y quería mandar unos saluditos, si se podría poner un feliz. Uno de...
1: Podría ser uno de Giovanotti o de Star Trek.
0: Y otro podría ser de Los Jaivas, cualquier tema, porque todos son buenos. Es como que
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Félix, buen día. Tírate un tema de Michael Jackson, por Félix, cualquiera, uno bueno. Saludos a todos la banda de los máquinas, están escuchando ahora.

0: el día sábado. Quiero pedir para el bloque secreto una canción de Retroflow. Puede ser Algo Me Gusta de Ti, de Wisin y Yandel, o alguna canción de Don Omar. Eso, FM OK, me siento bien.
1: WY Records.

0: definir, bloque secreto, estuvo bueno.
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0: comienza Risa Fresca de mañana. Esto es Desayuno Informativo. ¿Qué hay en la prensa? Despidos por necesidad de la empresa caen en el primer semestre por vez primera en 5 años, pero expertos llaman a la cautela. De acuerdo al último informe de la Dirección del Trabajo, entre enero y junio, los despidos por esta causal totalizaron 242.822, lo que se traduce en una caída anual del 4,2%. Despidos por necesidad de la empresa caen el primer semestre por vez primera en 5 años. Corte Suprema debuta en pleno para escuchar alegatos de jueces que arriesgan la expulsión por viajar con licencia. Permisos de edificación. Tiempo de tramitación disminuye a la mitad en el primer semestre y aumentan las aprobaciones. ¿Qué más hay acá? Esto en Países Bajos. Lo que pasa es que Países Bajos saca 86 toneladas de oro de Estados Unidos y Canadá. Las traslada a Londres para prepararse ante crisis. Israel confirma maniobras en la frontera con Siria para aumentar su preparación frente a incidentes complejos. La justicia de Estados Unidos bloquea un nuevo intento de Trump de eliminar la ciudadanía por nacimiento. Hoy tiene bloqueado todos los ingresos, visas, etc. Todo en pausa. Carabineros repele a tiros, ataque armado tras fiscalización vehicular en Macul. Uno de los delincuentes habría resultado herido. Estados Unidos anuncia la interceptación en el Pacífico de una embarcación vinculada a la banda criminal Los Choneros. Carabineros reporta que Camilo Huerta incumplió su arresto domiciliario total. Fijó domicilio, ¿saben dónde? En un Oxxo. O sea, ese es el domicilio que puso, un Oxxo. Ahora, recién lo van a fiscalizar. Recordemos que el día que se le dictaminó su arresto domiciliario, salió del juzgado, fue a cenar y luego llegó a casa. Y ahí le consultaron a los jueces, pero ¿desde cuándo? No, que tendría que haber salido de aquí e irse a su casa. Bueno, pero entonces tampoco nunca llegó al supuesto Oxxo. Se fue a su casa, pero esa no estaba registrada ahí como la dirección donde tiene que cumplir el arresto domiciliario. En fin, Gendarmería confirma que integrantes del clan Chen permanecerán en Talca bajo máxima seguridad. Tiroteo en edificio residencial en Minneapolis deja 3 muertos, incluyendo al atacante. Milei debuta en La Moneda para bilateral con Kast en medio de controversia por el estrecho. Revelan registro que muestra cómo se produjo muerte de pasajero en el Metro Pajaritos. Oye, qué trágico. El hombre se confundió. Como ahora hay unas puertas que se abren y cierran, cuando llega el carro, o cuando parte, en este caso las puertas estaban abiertas, él como que vio de reojo que venía el metro que estaba ahí y avanzó. Pero no, el metro todavía no había llegado 100% y se produjo la tragedia. Presunta secta reagenda nuevamente formalización de supuestos líderes de comunidad Kawala en Chiloé. ¿Qué más tenemos? Vecinos y comunidades mapuche protestan contra el proyecto de relleno sanitario en Lautaro. Desayuno informativo.
1: 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Please don't stop the
0: music. Hoy hace rato que no sonaba Rihanna.
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0: Please don't stop the music. Don't stop. Que no pare la música. Ojalá que nunca. Rihanna.

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0: 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Ya está todo listo, hay un video que subí recién, porque estamos súper contentos.
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0: Bien, muchachadas, ya estamos ok. Son las 9:05.
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0: Destapamos los oídos, subimos el volumen, le pongo play y me pongo a mezclar en tiempo real, a pulso, en forma orgánica y real.

Les confieso algo, nunca pensé mezclar completo un bloque y sin preparación previa, solo dejándome llevar. Y ahí sacando los discos, viendo cuál puede quedar, ingresando el disco, se me acaba el tiempo y la mezcla, ahí va. Por eso, amigos y amigas, nunca es tarde para nada. Sin sync, sin software, orgánicamente real, mezclando en CD.

Freddy Poison, Catch Me I'm Falling. Oye, lo que ocurre es que esto para mí es adrenalínico, de verdad. Me tiritan las manos, miro los discos, los tiempos, tengo que buscar cosas. ¿Cuál? No, con este no va, con este sí, el pitch se va a acelerar, se va a poner lento, hay que estar 100% concentrado. Pero al tener un momento adrenalínico, uno como que en el cerebro activa circuitos que provocan la liberación de dopamina. Dopamina, sensación asociada al sistema de placer y recompensa del cerebro. Esto explica que muchas personas sienten una gran sensación de bienestar o buscan repetir emociones fuertes. Cuando te subes de repente a un juego mecánico y te dicen ¡No, que me da miedo, que me da miedo! Y gritás y todo, pero después viene como una cosa de fervor. O un deporte extremo también. Eso mismo me ocurre a mí con esto. Y debo confesarles que esta especie de guía al rescate me rescató a mí. La dopamina es un mensajero químico, un neurotransmisor que el cerebro produce, que facilita la comunicación entre las neuronas y regula funciones claves como el placer, la motivación y el movimiento voluntario. Como un sistema de recompensa. Y nos hace bien. En mi caso, ni te cuento. Estaba como con una depre fuerte y con medicamentos y todo, y ahora he estado como distinto, con más energía, con más ganas. Y yo me digo, ¿qué será lo que me está haciendo bien? Y es esto. Ahora, una de la película Cinderella del año 87, la canción de 1998, la balada para el final. Bonnie Bianco, Pierre Cosseau, Quédate, Stay.

0: Oh, Feli, me mataste con la canción, la balada de Cinderella. Terrible, terrible, me vaya a hacer llorar porque me trae muchos recuerdos de mi esposo, que no está, está en otro extremo del cielo. Gracias, Félix.
1: Amigazo Félix, muy buenos días. Oye, pero qué tremendo espacio, compadre. No, nunca terminé de impresionarme. ¿Quién mezcla esas versiones? No, definitivamente un tremendo acierto y un tremendo espacio, compadre. Para no te mueras nunca, Félix, ni despacio tampoco con esas mezclas geniales. Un abrazo, amigo mío, y muchísimas gracias. Mucha gente te escuchamos, así que sigue adelante. Es uno que nos está tanto bien.
2: Aún nos queda mucho por descubrir y escuchar con sonido. Ay, el efecto Maxi. No, ese no está bueno, ¿no? Con sonido Maxi. Más o menos. Me están retando. Sí, sorry, me pasé. Ya, sí, nos vamos a la pausa rapidito.
3: Oye, ¿y el aguinaldo para cuándo?
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0: Bacán. Estás tú, estoy yo. Estamos listos. Son las 9:42.
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4: Querido Félix, siga mezclando orgánico nomás, a todos nos hace bien.
0: Sí, ahí como antes, ¿eh? Cuando no estaban los software, cuando no uno presionaba un botón, cuando había que hacerlo de verdad, pues, claro, cuando había que mover el pitch y todo, cuando uno sudaba la gota gorda. Sí, menos influencers, más DJ.
4: Tu amiga Janet desde Viña.
5: Tío Félix, espectacular, espectacular. Lo mejor de todo.
0: Oye, y más encima, cuando ustedes manden un mensajito de que les está gustando lo que hacemos, yo saco pecho. Digo, ¿viste? La brújula está clara. Para allá tenemos que ir.
5: Parece que no le hiciste caso al celular, al teléfono.
0: No, amigo, está allá, lejos, dado vuelta. También aprendí y entendí eso. Cuando se trata de estar concentrado y estar con ustedes, el teléfono nos distrae.
5: No, muy bien. Espectacular. Y el remate... No, mataste. 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
4: Te la mandaste, excelente. Muy bueno la mezcla, todo. Oye, Félix, gánate alguna entradita.
0: ¿Cómo que gánate? ¿No será regala? ¿Regálate una entradita? Oye, ¿verdad? Creo que me mandaron unas cortesías.

0: Coteta 7.
1: Y si no, llegue nomás, pues. ¿Ah? Gástese, invierta dinero en usted, en su placer, en su entretención. Le va a hacer muy bien. Además que se nos viene septiembre y todo.

0: Se la ropa, los pantalones, la polera, los calcetines, papá, bajé corriendo, la comida, los perros. Llegué a la radio y me di cuenta ahora, ¿saben de qué? Estoy con pantufla. No me puse la zapatilla. ¡Ay, Dios mío! Y aquí estoy, po. ¿Ah? Con las pantuflitas. Ya colaboraron, sí, po.
1: Lo que pasa es que en mi hogar, hace un tiempo esta parte, uno llega y deja los zapatos afuera.
0: No, y hace bien, ¿ah? ¿Eh? Porque uno llega con qué. ¿Tu zapato qué toca? Excremento de perro, bacteria y todo. Y después uno entra a la casa con eso. Más encima cuando hay menores, sí, pues hay que cuidar ahí todo. Entonces ya, uno se saca los zapatos ahí en la puerta y yo tengo unas pantuflas. Y esas las uso dentro de la casa, pero ahora ya están contaminadas, pues. Sí, ando con pantuflas, loco. Vamos.

0: DJ a cargo es Michael Almendra. Maquillaje Flor, muchos regalos. Fiesta OK, Factor 90, sin comparación. Marea Amarilla, Familia OK. Ahí los esperamos. Ho, ho, ho, ho, ho.
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0: ¡Aló!
2: Oye, Félix, yo hace 15 años que llevo...
0: ¿Ya? ¿Qué? ¿15 años? ¿Sí? ¿Con qué o sin qué?
2: Que nadie entra con zapato a mi casa.
0: Ah, ya, yo antes lo encontraba como, ay, qué sí, yo digo, qué lata, qué onda. Y hoy le encuentro toda la razón, pues.
2: Todo en la cocina, deja los zapatos afuera y se ponen sus pantuflas. Oh. O enchan la pata pelada porque el piso es calentito.
0: Sí, además que como que uno sacarse los zapatos, como que adquiere otra frecuencia, como que uno anda... Cuando vais de visita, digo.
2: Pero, y aquí en la casa cada chiquitita también. Así que, no, po, así.
0: Está bien.
2: No, nadie entra con zapatos. Nadie. Oye, pero si nadie entra en las patas, pues así que... Vení, dejar una pantufla ahí también en caso de... O unos zapatitos en el trabajo.
0: Oye, el Michael Almendra tiene eso. El Michael trabaja ahí, tiene allá en lo alto ahora su oficina, está como al lado de Flama, y él también llega y se pone pantufla al patúo.
2: Ya, buen día, mi Félix.
0: Beso grande para ti.
3: Félix, he gastado mucha plata, me operé de la vesícula y todo. Chuta. Sí que eso, me operé, sí que no, estamos jodidas.
4: Y felicitaciones, excelente bloque, muy buena elección de la música.
0: Bacán.
4: De verdad que muchísimas gracias por compartir con nosotros cada mañana este bloque. Que Dios te siga bendiciendo con mucha salud y muchos años de vida para seguir escuchando cada una de las historias de las canciones que colocas y todo lo que haces.
2: Oh, Félix, maravillosa esta canción, me la voy a escuchar toda. Stay. Chao.
5: Buenos días, Félix, ¿cómo estás? Habla Cintia desde Río de Janeiro. Te mando un gran abrazo. Muy buena tu música. Excelente. Adiós.
0: Obrigado, muito obrigado.
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0: Gustoso. ¿Dónde sale esa frase? ¿Esa palabra? ¿Qué película? ¿Qué tipo de película es esa? Gustoso. Oye, ¿se va a sumar? ¡No, no puedo decirlo! Y lo digo nomás, desde la próxima semana vamos a tener con algunas mezclitas a Chris, CRIS DJ Chris.

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1: 11 Recast Day, pero son los Ace of Base.

0: Ace of Base, pero una versión distinta que tal vez nunca hayas escuchado, al estilo Rick Astley.
1: Ya se ve el viernes. Es jueves. Todo bien.
0: ¡Ah, encima! Hola.
2: Hola, amigo. Muy buenos días. Mira, te habla José desde acá de La Calera. Yo estoy trabajo acá en la feria minorista. Oye, una cosita. La depresión, contrólala. La depresión es controlable. La música es la mejor terapia. Usted sabe.
0: Sí.
2: Sí, amigo. Depresión nunca jamás.
0: No, pero ya estamos... No, ya fue. Pero tampoco hay que tomarlo así como... No, así cuando una persona no puede, es un tema serio y tiene que pedir ayuda. Y ahí se soluciona. Porque no es que tú estés mal. Tu cerebro no está funcionando bien.
2: No están los libros, no está el diccionario solamente, no está nuestro vocabulario. Y genial. FM, ok, más es tanto bien. Así que, pase, chiquillos, pase, todo barato para acá, ¿eh? Desde la feria minorista La Calera. FM, ok, me haces tanto bien.
0: Oye, qué buena. Se queda.
2: Pase, chiquillos, pase, todo barato para acá, ¿eh?
0: Ahí quedó, pero claro. Se eterniza el amigo de la feria saludando.
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0: Prepárate, se viene el factor 90.
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0: ¿Todo listo para el Factor 90? Son las 10:14.
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0: Chalori.

0: y lo movió.
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0: Un bloque nos queda.
2: Ya, chiquillo, vamos haciendo la vaca para el asado.
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0: Son las 10:38, 10:38 minutos.
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1: Oiga, te noto así como pesadumbrado, caibajo, circunpesto, taciturnio. 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

0: lamento decirlo, pero ya estamos en los minutos finales. Hay que decir adiós, pero invitar a mañana.
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0: Mañana viernesito.
2: 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Todo pasando, papá.
0: Sí.
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0: Mañana vamos a estar en la previa de la previa de la previa, previendo la fiesta que es el sábado.
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0: Ok. 10:43. Gracias a los que estuvieron desde las 6:58 hoy, a los que se sumaron, a los que llegaron, y mejor todavía, a los que están. ¡Bacán!
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0: No alcanzo con mucho.
5: Feli.
0: Ah.
5: Yo sé que este audio no lo puedes tirar y no lo tires al aire.
0: No, empecemos. ¿Por qué Mimi hace esas cosas? ¿Mimi se llama, no? ¿La chica de Papudo?
6: Ay, no sé.
0: Mimi parece que es.
6: O sea, no sé por qué, creo que sí es ella, pero...
0: Pero eso de como, no me tires al aire, Mimi, no te puedo regalar entrada.
6: No.
0: Lo siento.
6: No hay entradas, lo siento. Bye.
0: Claro, ¿para qué vamos a... ¿Para qué seguir mañana, pasado?
6: Una disculpita de antemano, sí.
0: Claro,
6: sorry.
0: No.
6: Sorry.
0: No podemos. ¿Saben qué? Acá la disco... contrata la fiesta y es como que ustedes hagan una fiesta para reunir fondos y
6: digamos,
0: y no nos pongamos a regalar. O, entonces usted apoye la radio y vaya a la fiesta, compre su entrada. Oye, Brit, ¿tú sabes el enredo que tiene Camilo Huerta? ¿Qué es Camilo Huerta? Un influencer, hoy por hoy, o un chico reality.
6: Sí, escuchen, en la mañana dijiste que había puesto una dirección que no era suya por...
0: ¿Pero cómo?
6: Pues... ¿Así nomás?
0: Nadie está sobre la ley, pero algunos creen que están sobre la ley.
6: Sí.
0: Entonces, él estaba en una investigación.
6: Sí, por tráfico de estupefacientes,
0: claro.
6: Digámoslo así.
0: Sí, pero también estaba el tema de que él dice que no, que él atendía
6: no
0: un local que era para consumo medicinal y
6: claro.
0: Todo un enredo. Pero mientras está la investigación, a él se le dio arresto domiciliario.
6: Claro.
0: Yo lo comenté en su momento que lo curioso era que cuando se había entregado el dictamen, él salió de ahí.
6: Y se fue a cenar.
0: El juzgado se fue a cenar.
6: Ay, honestamente yo hubiera sido,
0: Claro, así como...
6: Hace hambrecita, bebé.
0: Y después se fue a la casa. Pero
6: que no era la dirección.
0: Pero la dirección que dejó no es la de la casa, es un Oxxo. Tú conoces muy bien qué es un Oxxo.
6: Me encanta que pronuncies bien el nombre.
0: Yo tengo una vez que le hice un chocho. No, nada que ver, pero...
6: El ocho. No, que ese es el señor que meditaba. No, Oxxo.
0: Ajá. Que es como un... negocio donde venden cosas de primera utilidad, un mini market, pero que nació en México y se ha expandido a nivel global.
6: Claro.
0: Que ahora en Chile igual tan complicado porque como estaba el tema de que los asaltaban mucho y todo.
6: Sí, es que tiene formato 24 horas.
0: Claro, como que frenaron un poco la llegada a Chile, o sea, la expansión. Uh-huh. Incluso acá en la ciudad donde estamos nosotros, había uno, le pusieron hasta el letrero y justo ¡pum!
6: Y ya
0: echaron
6: no.
0: para atrás.
6: Mi pedacito de México.
0: Claro, pero traen algunos productos exclusivos. O venden,
6: nada,
0: igual que todo.
6: Nada más, por la nostalgia.
0: Ya, pero finalmente Carabineros nos acusa de incumplimiento de arresto domiciliario a Camilo Huerta. Camilo, ¿qué pasa, amigo? ¿Usted cree que está por sobre la ley? Cuando uno comete un error, tiene que pagar nomás.
6: Yo creo que no dimensiona que lo suyo sí es grave, ¿sabes? O sea, porque... Mira, lo voy a comparar. He estado muy, muy metida con Juan Gabriel últimamente. Y cuando lo demandaron por fraude al fisco, solo México, bueno, sino también Estados Unidos.
0: Juan Gabriel en su momento decía, pues, ¿para qué está el dinero si no para gastarlo?
6: No, pero después, o sea, cuando llegaron, dijo, pero es que ¿por qué me están queriendo cobrar algo si yo le he dado tanta felicidad al mundo con mi música?
0: Claro.
6: Y fue así de bebé, ok,
0: no,
6: ¿sí?
0: Uno podría también pensarlo y decir, chuta, pero es que Juan Gabriel, ¿cuánto le ha dado a México?
6: ¿Sí?
0: Pero es que no se pueden mezclar
6: pero
0: las cosas.
6: Pero bebé, no tiene nada que ver. Entonces yo siento que con Camilo Huerta quizá un poco pasa lo mismo de, yo siento que lo que estoy haciendo no es grave.
0: Claro, y soy Camilo Huerta.
6: Y como no es grave, o sea, independientemente también de que creo que piense que es Camilo Huerta, debe decir, no es grave, no es tan grave, chiqui, pero si no es grave, cumple.
0: Tiene una medida cautelar en el marco del caso Imperio Ámsterdam, que es una investigación que apunta a una organización acusada de utilizar la fachada de la marihuana medicinal para... comercializar la droga.
6: Exacto.
0: No es una cosa simple.
6: No
0: un
6: es
0: tema.
6: Tráfico, o sea.
0: Él dice que es inocente. Ya.
6: Claro, es
0: ok,
6: eso.
0: Lo eres, pero tienes que igual cumplir las medidas.
6: Y hasta que se demuestre lo contrario. O sea, hasta las películas lo dicen, Padre Santo. Entonces,
0: claro. Madonna lo hizo Shakira tuvo que hacerlo, tanto artista que estaba metido cuando se trata de cosas legales, de policía o de servicio de impuestos internos.
6: Que tienen que estar cooperando, porque si no cooperas, quiere decir que algo estás haciendo mal. Y a lo mejor no, pero sí. Transmites eso, ¿sabes?
0: Yo cuando se habló del tema de que salió y llegó como después de las 11 de la noche a su casa, cuando el arresto, por último, nocturno, y en este caso no sé si nocturno completo, parte a las 21, aparece 22, claro. No, pues llega a las 11, o sea, ya fallaste el primer día.
6: Ajá, y ahí diríamos, bueno, no sabías.
0: Se va a investigar y todo el cuento, nada, y ahora más encima lo van a visitar y era otra dirección, no está en su casa.
6: O sea, ajá, y ya no, ya es una cosa reiterada.
0: Es como cuando llaman acá a la radio a cobrar a gente.
6: Oigan, sí, basta, por favor.
0: Pero es que esto es gente como del 2000. Que cuando una persona en la calle te decía, oiga, ¿quiere adquirir la tarjeta no sé cuánto? Sí, claro, démela. Ok, su nombre, ya, su número de teléfono, y daban el teléfono en la radio.
6: 24-240.
0: Entonces llaman acá de repente para cobrar, y no es a Barry Flama, ni a Félix Oliva, ni a Rita Espinosa.
6: No, gente que conozcamos, no.
0: Es gente que no conocemos.
6: No, es como... Sí,
0: yo como digo, FM, ok, buenos días. Ah, dicen, disculpe. Sí, vamos a dejar acá anotado que no es el teléfono, ni la dirección. Pero después vuelven a llamar a otros seres.
6: Sí, no hagan eso.
0: No hagan eso.
6: Por favor.
0: Ya, gente, yo me comienzo a despedir. Brit se queda acá con ustedes y saben lo que tenemos para el final, lo que dijimos desde el principio. Durante todo este mes, música chilena. Y recuerde, hoy es el Día Internacional del Taekwondo, Día Internacional del Buitre, Día Internacional de las Mujeres y Niñas Indígenas, qué bonito. Y también Día Internacional de la Beneficencia. Ayude, colabore, quiera, déjese querer. Y la frase para el final, que fue con la cual también comenzábamos. El destino es una palabra que usamos para ver, en retrospectiva, elecciones dramáticas. Me faltó una palabra. Voy de nuevo. El destino es una palabra que usamos para ver, en retrospectiva, elecciones con dramáticas consecuencias. ¿Ven que la palabra con lo cambia todo? ¡Qué bonito! ¡Tiki Neira! Hoy ahora por un tiempo dice con Gondwana.

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0: 56.
1: Buenos días, OK Adictos. Ya son las 11 con

0: Ya, mucho. ¿Cómo están? ¿Cómo se encuentran en este preciso instante? Espero que muy, muy bien. Como siempre, invitándolos a que se comuniquen a través de las diversas redes sociales que disponemos para su bella persona. Es para cotorrearle, ¿verdad? Sí, es el día de hoy, que es jueves, jueves chileno.
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0: Así es. Así que buscamos música nacional el día de hoy. Ya ven que todos los días tenemos un bloque desde que empezó el mes de lo que viene siendo, ¿verdad? El jueves chileno, pero en bloque de día chileno. O sea, sí, música chilena, pero hoy pues, es todo el programa. ¡Qué agasajo, caray! Así que también puede colaborarnos con su respuesta a la pregunta del día de hoy, con sus frases, sus meditaciones para ese bloque del bajativo y el break, con participar en la dinámica del tag random y mucho más. Recuerde que puede hacerlo a través de...
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0: Ok. Así es, Facebook, Instagram, FM OK, en Twitter, FM-OK, en TikTok, donde sí nos sigue, yo le doy la bienvenida. Vamos bien, vamos bien con nuestros seguidores, me encanta. También, por si no fuera poco, tenemos disponible nuestro número telefónico, claro que sí.
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0: 56-342-40-5220.
1: WhatsApp,
0: ok. Así es, ahí nos puede escribir y más bien nos puede enviar su nota de voz breve, concisa, precisa, sin ruido de fondo, por favor, se lo suplico, se lo imploro. Y ahí vamos a estar cotorreándole. Así que dicho lo anterior, arrancamos. ¿Ya tomó café? ¿Ya tomaste café?

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1: Tenemos publicación y dice más o menos así: Brit va al aire con todo eso que necesitas para seguir. Ok, bien, por aquí ya llega John Martínez Aragón. Saluditos, no online, supongo que online. También Fanny dice que tengas un lindo día para este jueves. Puede ser algo de los prisioneros o la combo tortuga. Bien, bien, Ana, bien, bien, te la sabes. Y también tenemos esta misma publicación. A ver, vamos a ver. Les transparentaré el dilema, el momento tan hardcore en el que me encuentro. No, ¿para qué lo lleno de mis problemas? Sí, no. O sea, tranquila, yo nerviosa. Lo hemos solucionado parcialmente. No, vamos bien en nuestro Face. Vamos tranquilos. Lo que sí les tengo es informaciones. Les tengo un gran chisme que ha crecido y yo creo que pues seguirá creciendo. Honestamente, no le veo para dónde se acabe.
2: Miriam, la tetera.
1: Bueno, ya ven que Tiniesto es él y Emilia Mernes. Y también hasta ahí andaba metida María Becerra. Traían pique, traían pobemita. Se decía que, no sé, pues,

que Emilia ahí se hubiera... Se puso básicamente coqueta. A ver, dicen, ¿no? No nos consta, yo no estuve. Pero pues ahí andaban, ¿no? O sea, una fiesta donde además estaban mucha gente. Estaba Duki, estaba Rodrigo de Paul, Tini, Emilia y mucha más gente. Y pues supuestamente Rodrigo de Paul habría ido al baño. Luego Emilia Mernes hubiera ido detrás de él. Y cuando sale, ahí habrían chocado de manera casual. Y pues de repente él levanta la mirada y ve a las amigas de Tini observando toda la escena. Y ella, o sea, Emilia, hace un gesto como para darle un beso a De Paul y se acerca a las amigas de Tini y dice: yo no hice nada, no le digan nada a Tini, chiqui. ¿Será? ¿Será que eso haya pasado? No se sabe. Pero me haría sentido en todo caso, ¿eh?

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0: patriotas. ¡Qué bonita foto, mi niña! Ahí desde su pega. Y también está Aide, preciosa. Gran día para ti también. Un abrazo enorme. Gracias por estar ok. Oigan, pues nos separamos breves instantes, no sin antes recordarle que tenemos pregunta en el próximo blog y que hoy es jueves, jueves chileno, para que aproveche la oferta, la promoción.
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11: Acá desde Viña reportándose.
12: Aquí Felipe de la Ligua.
13: Por acá Catherine de la Serena.
14: Saludos desde Novales.
15: Eric, Antofagasta.
16: Saludito a mi familia.

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1: Hola, mi querida Brick, muy buenos días, la 97.7, la Patti, te mando un abrazo lleno de amor, de cariño para todo tu equipo, para ti, y vamos con todo el power. Hoy día quiero saludar muy especialmente, que es el día de Taekwondo, a mi nieta Valentina Javiera, mi triunfadora, la que tiene medallas de oro, de plata, de todo, todo, todo, todo, es la número uno de Villa Alemana, y que la saludo muy, un abrazo grande para ti, nieta querida, en este día tan importante que es para ti, tu deporte que tanto te gusta, de tu abuelita Pati Mono. Ya, besito, Bri, y vamos con todo el power, y para la fiesta, si Dios lo permite, allá estaremos.
2: ¡Eso! ¡Felicidades, Valentina Javiera! Sigue así de triunfadora, nena, sigue brillando. Felicidades a todos los que practican el taekwondo también. Ya son las 11:36.
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2: El día de hoy, OK Adictos, nuestra noticia aparte de la gustada sección. Y miren, esta semana, este mes, con mayor razón.
6: Este es mi país y este es mi gente.
2: Esto es... Estoy chelito, querido, me encanta. Amo, amo, pero ya no tanto. Usted se preguntará, ¿qué pasó? ¿Qué pasó, Abril? ¿Qué pasó? Yo les iba a traer una buena noticia y ya no, gente, ya no. Pues miren, ya ven que Ibai, este streamer, que es yo creo el más famoso a nivel mundial. Sí, todo el mundo conoce a Ibai, todo el mundo ha escuchado de Ibai, que tiene que su velada del año, que su y esto y el otro. Y una de las dinámicas que le gusta hacer es los mundiales de comida, ¿no? Entonces ya pasamos por el mundial de desayunos, al cual llegamos bastante lejos. ¿Qué quiere que le diga? Y ahora había iniciado otro mundial, que era el de comidas típicas. 16 países en esta competición, con usuarios de internet quienes decidieron qué platillo enviar a este mundial. Y, o sea, es que... ¡Ay, Dios mío! Tenemos todo para ganar. Se eligió el pastel de choclo, gente. ¡Qué cosa más rica! ¡Qué cosa más deliciosa! Y estaban en octavos de final con el pique macho de Bolivia. Y, pues, en caso de ganar, se iban a enfrentar a Ecuador o Cuba. Pero, bueno, es solo... Vive nuestra imaginación, porque no pasamos, gente, no pasamos. ¿Qué pasó ahí? Ay, bueno, pues ya. Ni modo. Ya, ahora sé que a lo hecho pecho. Así fue, como diría Juan Gabriel, ya que ando tan pegada con Juan Gabriel. Pero la pregunta del día de hoy es: considera es el mejor platillo, la mejor comida de Chile. Con eso vamos a compartir el día de hoy la número uno. Solo quiero una, porque, o sea, yo sé, esta es una pregunta difícil, porque amamos comer, amamos la comida chilena, sin duda alguna, no lo vamos a negar, pero elijamos una. En una de esas, quizá le podemos dar otro ángulo, otro cariz a lo que pudo haber sido. A lo mejor una revancha con Ibai, así mandamos otro o mandamos el mismo, no se sabe. ¿Cuál consideres el mejor platillo chileno? Solo uno, ¿eh? Elija uno, por favor.

0: es el mejor platillo que tiene, Chilito querido.
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0: La mejor comida, a ver.
3: Ya, Pri, yo me voy por la cazuela de vacuno, porque es tan rica, rica, yo soy cazuelera, ¿ya? Vamos, Pri, con todo el power.
0: Por dos, nada, es que mi tentación es la de pollo. Sí, pero también soy cazuelera, chiqui.
4: Mi platillo favorito es polotito a la rienda, polotito con rienda y con chicharrón.
0: Es que ese toque final, brutal, ¿eh?
5: Hola, Brit, ¿cómo estás? Para mí, la comida chilena, la mejor, el pastel de choclo. Oh. Pastel de choclo, exquisito.
0: ¿Cierto? Todo el rato. Por acá también, Yamna se une pastel de choclo, que yo no sé por qué lo dejaron perder. Caray, ¿Qué pasó ahí?
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6: Hola, Brit. Un saludo para ti de parte de Seria acá de Orcón. Hola, y para todos los que hay adictos. Oye, quería pedirte si es que puedes tocar el tema, poner el tema de DJ Méndez. Este es mi Chile querido. Ese, porfa. Ya. Gracias, Brit. Que estés bien. Un besito, un abrazo de oso. Buen turno. Bye, bye. Que estés súper. Chau, chau.
0: Muchas gracias, Eli. Qué bonito. Un abrazo de oso. Hace mucho no me mandaban un abrazo de oso.
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0: Okay. Y hablando de Chilito querido, ¿cuál consideras el mejor platillo de este bonito país?
7: Esto es...
0: Con eso estamos compartiendo. Solo uno, ojo. Es difícil la pregunta, porque podríamos elegir mil, pero...
7: Esto es...
0: Uno, ¿cuál es el mejor platillo, la mejor comida de Chile?

0: Hola Brigitte, estamos aquí con la Dayan en la pastelería trabajando. Hoy día despertamos con el medio diente. Te queríamos pedir la canción Todo Que Ver.
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2: Dale, chiquilla.

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2: Ustedes lo piden, nosotros lo colocamos. La pregunta del día de hoy, cuénteme, persona bonita, persona de bien, ¿cuál es el mejor platillo, la mejor comida chilena? Ojo, solo una.

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0: De vuelta, ok, adictos, 12 con 4.
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0: La pregunta del día de hoy, ¿cuál consideran es el mejor platillo, la mejor comida chilena? Con eso estamos compartiendo el día de hoy. Recuerde que solo tiene que escoger una. Sí, es difícil la pregunta teniendo tanto manjar a mano, pero elija una.

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5: Hola, mira, amiga Brit. Por acá, Cristian, comprador de Cinturón Montoneo y el Mar. Un hermoso día. Como siempre, para ti y para toda la familia Enfermería de Adictos, un gran abrazo. Que tengan un excelente día, San Jueves. Yo aquí en el patio tomando vitamina D gratis, sin ir a la farmacia a comprarla. Así que aquí tomando solcito. ¿Podrías poner en este día chileno al grupo Psycho, Cuando miro en tus ojos? Un temazo. Y espérame que me da power. Gracias. Chau.
6: ¿Consideras la mejor comida chilena? Pero solo una, ¿eh? Ojito potente.

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2: ¿Cuál considera es el mejor platillo, la mejor comida que hay en Chile?
3: Hola, hola, Vini. Buenas tardes. Mi menú, el preferido, el que siempre amo, siempre, siempre, es sata con guatita y picante y yaita, con zorrocito, ensalada chilena y un pancito de churrasca. Espectacular, Gaya. Esos son los chilenos. Aquí comimos así. FMK, me hace tanto bien.
2: Me encantó, Vicky. Dijo, voy a construir un menú especial.
4: Para mí los porotos granados y con ají color arriba o un manjar.
2: No, es que los porotos granados.
5: Hola, Brit, ¿cómo estás? Oye, el plato preferido para mí, porotos con mazamorra, pero con ajicito de color encima. Y si hace calor y transpirar comiéndoselo, mejor todavía, más rico. Brit, que tengas buen día.
2: Muchas gracias.
6: El mejor platillo de Chile, pastel de choclo.
2: Uy, oye, es que también está difícil, insisto.
7: Hola, Brit, ¿cómo estás?
2: Hola.
7: Habla John. Difícil la pregunta de hoy. ¿El plato favorito o el mejor plato chileno? Yo creo que es charquicán. Y ojalá con cochayuyo. Saludos, Brit.
2: Saluditos.
8: Hola, mi querida Brit. Mira, platillo chileno favorito, el pastel de choclo. Lejos, lo mejor que hay en la vida y en el mundo. Digan lo que digan, es lo mejor.
9: Por supuesto, sin lugar a duda, la cazuela. En sus dos versiones, vacuno y de pollo, por supuesto.
10: Hola, amiga Brit. La mejor comida chilena, lejos, lejos, los porotos granados.
11: Para mí el mejor plato es los porotos con rienda y cebolla en escabeche. Exquisito. 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
2: ¿Cómo elegir uno? Pues sí, de eso se trata la pregunta. ¿Cuál consideras la mejor comida, el mejor platillo chileno? Y el que venga.

Carita Feliz gira alrededor de una idea que puede parecer sencilla, pero que convierte en una historia musical. Una persona puede mostrar una sonrisa y al mismo tiempo estar atravesando una situación completamente diferente en

0: Mejor comida chilena, con eso estamos compartiendo en este jueves chileno.
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0: Siendo las 12:35, seguimos.
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0: El día de hoy estamos compartiendo con Ecuelis cuál consideran ustedes el mejor platillo chileno, la mejor comida chilena. Con eso estamos compartiendo. Ojo, tiene que ser una sola.

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1: ¿Cuál consideran es la mejor comida, el mejor platillo de Chile?
2: Mi plato favorito dulce, Brit, son las humitas.
1: ¡Qué rico!
2: Con azúcar. ¡Qué rico! Me como unas 10 humitas para quedar llenita.
1: Chiqui, ya viene la época, ya se acerca peligrosamente.
3: Brit de mi corazón, borón, bom, bom. Aquí te saluda el Turquito Calerano una vez más y quiero salir a defender un plato muy infravalorado de este territorio nacional larga y angosta faja de tierra, que es el arrollado de guas con papas cocidas y pebre encinita. ¡Oh! ¿Cómo no lo nombran, señores? Le están faltando un respeto a este gran plato. Y bueno, como es jueves chileno, te quería también pedir algo de DJ Méndez, si puede ser "Este es mi Chile, sí, querido", o cualquiera, ¿no? Radio Gamers está todo bien.
1: Chiqui, ¿qué crees? Que ya tocamos este. Sí, sí, elige. Elige algún otro. Que no sea Estocolmo, porque ya también suena mucho. Yo aquí exigiendo.
4: Hola, hola, muy buenas tardes, Brit. Para mí,
1: Luis,
4: para mí, el plato preferido son, bueno, son los porotos con riendas. ¿Ya? Pero cuando quedan de un día para otro, cuando quedan así como en la ollita, los cocinan hoy y me los como mañana a la hora de almuerzo, que están como espesitos. Con chorizo arriba, un manjar.
1: Ya. O sea, es que nada más de la descripción me entró hambre, chiquis.
5: Hola, Brit, espero estén todos bien. Con respecto a tu pregunta de hoy, la cazuela de pollo con pechuga de pollo, obviamente con choclo, papa y todo eso. Oh, qué exquisita. Y harto poroto verde. Te quería pedir un favor. Hoy día se cumplen 5 años de la muerte de mi mamá. Y si me puedes tocar la consentida, por favor. Eso. Besitos.

0: Dos que suenan bien.
1: Vale otro.
2: Esto lo pidieron en Instagram. Sígame contando cuál considera ese la mejor comida chilena, el mejor platillo. Con eso estamos compartiendo.

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2: Es momento de bailotear, Bri. Ponte, ponte. Ahí, ¿de qué te?
3: ¿Cuál es su platillo, su comida? La mejor, de Chile.

0: Muchas gracias, Brit. No sabes cuánto valoro tu regalo.
1: No, Chiqui, gracias a ti y un besito al cielo a tu mami y un abrazo bien, bien apretado a ti.
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1: Pasamos, ok, adictos, a nuestra dinámica del Tag Random del día de hoy, que para mí es un honor informarles, bueno, primero las reglas, ¿sí? Antes que nada, antes de empezar a dar un paso, no hay paso sin guarache en este lugar. Las reglas son sencillas, menos de 5 segundos, a menos que yo le diga lo contrario, pero el día de hoy no es lo contrario, el día de hoy es común. Pero no tan común. Ah, menos de 5 segundos durante el tagada, redes sociales, notas de voz. Eso era. Así que el día de hoy vamos a iniciar.

0: nada más y nada menos que vamos a jugar a... Caricachupas presentan nombres de ciudades de Chile. Por ejemplo, y ya usted me manda una nota de más diciéndome una ciudad de Chile, la que usted guste y mande. Vamos a ver cuántas se repiten, ojalá ninguna. Ojalá ninguna, yo manifestando que vamos a mencionar. Mira, ciudades y lugares de Chile hay un montonal. Sí, así que mencione uno y juguemos. Caricachupas presentan nombres de ciudades de Chile.
1: Bueno, ¿y cómo es la cosa? ¿No se supone que el Acta de Independencia se firmó el 12 de febrero de 1818? Lo que yo zapateo en febrero.
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0: 7:07, es hora de jugar en el Tag Random.
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0: 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En el 7 Club de Quillota quedan las últimas preventas 3, así que yo que usted iba a fiestak.cl, femok.cl, y nos vemos el 5 de septiembre con grandes sorpresas en nuestra edición Fleur. El día de hoy jugamos Caricachupas. Presentan nombres de ciudades de Chile. Por ejemplo,
6: ciudades de Chile, por supuesto, Coquimbo.

0: la abrí, La Calera 97.7.
1: Menos de 5 segundos. Cari Cachupas presenta nombres de ciudades de Chile.

0: Valparaíso. Mi querido y amado Limache.
1: Hijuelas.
2: Ciudad de Celebrit, Valdivia.
0: Mi hermoso y lindo Valparaíso.
3: Villa del Mar, Quinta Región.
4: Caricachupas presentan nombres de ciudades de Chile. Por ejemplo, usted me dice, en menos de 5 segundos y dura más pa' afuera. O tijerín, tijerón, ahí, dependiendo. Y ojalá no se repitan. Sí, ojalá. Es más un deseo que una regla.

0: Soñará el estado de Gion, diciendo que no hace tanto bien.
1: Villa alemana.

0: Desde la Tierra de Campeones, Iquique, glorioso.
1: Vayner, Antofagasta y Coquimbo.

0: Hola, hola, desde Las Cabras.
1: La joya del Pacífico, Valparaíso.

0: Rafa, ¿cómo estás? Saludos. Ciudad, sin mi ciudad natal, Lautaro. The
1: Workaholic. 103.7 Arica presente.

0: fue la ciudad del sol y las tórtolas.
1: Desde Apatita, el sauce Coquimbo.
2: Yo agregaría Navidad. Me encanta su nombre.
3: The Workaholics.
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2: El día de hoy estamos buscando qué platillos, qué comidas considera que son la mejor. Así de que tiene que elegir una solamente. Pero ¿cuál es la mejor comida chilena?
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8: A mí me gusta mucho, Grit, la paila marina. Me encanta porque trae de todo marisco así. Es súper rica.
2: Oh, yo dije, no van a mencionar el marisco. O sea, es una de las cosas más increíbles que tiene Chile. Pero ya, ya salió. Me encanta.
9: Saludos, FMK. Me haces tanto bien. A mí me gusta el pastel de choclo, rico, rico. Eso sí, a mi esposa le gustan los porotos. La deja con mucho frío. No. Así que yo prefiero el pastel de choclo. FMK, me haces tanto bien.
2: Mi niña dijo funa de una vez, aprovechando, ¿ah?
10: Hola, Bri, ¿cómo estáis, guagua hermosa? Oigan, mi plato favorito del mundo mundial. Me van a colgar por esto, pero son las empanadas de pino con pasas. Es que no sé, le dan un toque.
2: No,
10: ya, sí sé que me van a colgar porque las pasas no van a la empanada. Ya, bueno, ya, sí me gusta. Bri, ¿te puedo pedir un favor gigante, hermoso y precioso? Ya, hay una cueca que a mí me encanta, que se llama Silencios, que es de los galanes de la cueca. Si puedes tocarla, la vas a amar. Eso, ok, me haces tanto bien.
2: La vamos a buscar, Paru, sí, porque... O sea, aquí tengo una serie de cuecas. No la vislumbro, pero la voy a buscar. La voy a buscar y mira, de manera personal te digo que la voy a escuchar.
11: Oli, oli, buenas tardes, Bri. Desde 88.1 y Quique glorioso con un sol maravilloso. Y hasta el ambiente espectacular. Dice Chero, llegó el mes de septiembre y Quique, después de tanta lluvia, pide decirte que te mando muchos saludos. Y con respecto a la pregunta, si estamos hablando de comidas, escucha lo típico acá menos en el norte: el picante de guatita con patita, la cazuela, pero ya para compartir en familia, en estas fiestas tan patrióticas que la llevamos en el alma desde el día que nacimos, de los chilenos que somos buenos, sin discriminar y aislar a nuestros compatriotas extranjeros, es un tonto asado. Pero el aperitivo bien chilenense, su buen pastel de choclo y empana de vino. Puedes tocarte un mix bien chilenense, música de cantantes chilenos, obvio. FMK me hace tanto bien, saluditos.
2: Nena, ya les dijimos una, mi niña dijo, y de una vez también voy a pedir algo que no puedo hacerla abrir, que es mezclar.
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0: Ya es la 1:37.
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0: Tenemos nuevos seguidores en FM-Bajo. Ok, bienvenida Hani, Luchutón. También está Carla Rivera, José León con dos E's, Francisco Rebolledo, Héctor González Peña, Alex, Diego Pirata. También Jorge Antonio Baraó. Está también Cris, Liz. Está Eric Carballo, Cristian Navarrete, Catita y Mami y Papi. Ah, qué bonito nombre. Oscar Valenzuela, Aníbal. También Carlos, Emilio. Está Cristian Castillo, The Shape Head, Silvio Family Chef y Flow Natural, así como Claudio. Bienvenidos todos FM-Bajo. Ok, ahí vamos, vamos cercanos a nuestra marca. Usted síganos, yo le doy la bienvenida y en breve tenemos, ya se lo sabe, las meditaciones, frases cortitas que quizá alguien allá afuera necesite escuchar. Mande la suya en redes sociales, en notas de voz y también cuéntame cuál considera es el mejor platillo, la mejor comida de Chile.

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2: Llegó el momento que hay adictos de nuestro bajativo información que cuida su cerebro a través del ejercicio. Y es que justamente el ejercicio regular durante la mediana edad rejuvenece funcionalmente el cerebro. Estos resultados se basan en un ensayo que fue hecho en 130 hombres y mujeres sanos entre 26 y 58 años y que rara vez o nunca habían hecho actividad física. Algunos de los participantes fueron asignados aleatoriamente a un programa que hacía que hicieran ejercicio aeróbico, mientras los otros permanecieron como grupo de control. Así que asistieron semanalmente a dos sesiones supervisadas y se les pidió que entrenaran en casa para alcanzar 150 minutos en total. Tal como al inicio y al final del estudio, evaluaron la edad cerebral predicha y la aptitud cardiorrespiratoria y vieron que los cerebros de quienes hicieron ejercicio parecían más jóvenes en las tomografías en comparación a quienes lo hicieron cuando empezaron. O sea, cuando comenzaron, digamos, hicieron una comparativa del inicio y de la hora, o sea, en el momento en que los evaluaron, y se veían más jóvenes sus cerebros. Además, quienes no siguieron el programa parecían levemente más viejos que antes, y aunque no es una disminución significativísima, el tiempo y el cambio acumulativo en la edad cerebral gracias a la actividad física sí podría representar una reducción de varios años. Esto también se sostiene en un estudio realizado por científicos en Japón, que dice que 10 minutos de trote muy lento a un ritmo apenas superior al caminar también puede modificar de inmediato la actividad cerebral de las personas, llevando a que mejoren sus habilidades cognitivas y su estado de ánimo. Así que ya se lo sabe, no necesitan matarse en el gimnasio o hacer grandes ejercicios. De a poquito te va a sentir la diferencia.
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2: Y de ahí saltamos rápidamente con nuestras meditaciones. Que hoy la alegría te encuentre en los momentos más inesperados y te regale una sonrisa que dure todo el día.

0: Aunque no lo creas, Vic, aunque no lo creas, yo estuve un mes trotando. Todos los días salía a trotar. Trotaba 4 horas diarias. Y aunque no lo creas, Vic, perdí 30 días.
1: Mi niño dijo, ya es viernes de chiste corto.

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22: Porque la Meli pidió esto. Hoy almuerzo fideos con salsa y ensalada con huevito duro.

0: Vamos de bajada. Es jueves y estamos ok.
1: Próximo bloque, comienza la máquina del tiempo. Música de los 90, de los 80, de los 70. Ya se la sabe, música antigua, antigua. Y recuerde que puede pedir las tripas de gato en este preciso instante. Claro que sí. No una ni dos, sino tres canciones de sus artistas favoritos. Puede ser del mismo artista, de varios artistas. Siempre y cuando suenen en FM OK y sean antiguos, sonarán el próximo bloque. Ya volvemos con más de ese platillo. ¿Cuál es el platillo? ¿La comida chilena que usted considera la mejor?
2: Oye, ¿le aplicamos carbón o leña?
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16: Reportándose acá José Luis de la ciudad de La Calera, 97.7.
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20: Por acá el viejo lobo, reportándose.
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1: Estamos de regreso, ¿qué hay, adictos? 2.5.
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1: Tengo información de último minuto, gente bonita, gente de bien, que todavía lo está pensando.
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7: 90.
1: Sí, es correcto, me acaban de informar, así es, quedan las últimas 50 preventas. Preventa 3, fiestok.cl, fmok.cl, últimas 50. Si usted no las toma, bueno, ahí usted sabrá. Ahí usted sabrá, suma la cabeza. Ah, 50 últimas preventas de la fiesta de las fiestas Factor 90. Recuerde, ya es en 2 días. 2 días no se paran de volvernos a encontrar en la pista de baile con grandes sorpresas y nuestra edición Flor.
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9: Comida favorita son dos: pastel de choclo y los porotos con rienda con longaniza. Y me gustaría escuchar algo de Ace of Base, de A-Teens y algo de Los Five. Gracias, saludos de Erika.
1: Saluditos. Ustedes lo piden, nosotros lo colocamos. Es la máquina del tiempo.

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2: Momento de decirle hello a Neni. Muchas gracias. Ahí en Facebook también nos responde a la pregunta del día de hoy. ¿Cuál consideran es el mejor platillo de Chile? Dice Panuetrack que la cazuela de osobuco con todos los ingredientes, pero en vez de arroz, mote. Bien. También por acá Mario Pérez desde los Andes, bendecido San Juernes. También a Lore Fuentes dice queda un día para la fiesta. No, quedan dos todavía. Sí, perfecto, nena, pero igual queda bien poquito. Laiwa, muchas gracias. Digo Farías dice aire, calor intenso. FM, ok. Ah, ya de plano. Nah, todavía falta para el calor intenso. Ahí vamos, ahí vamos. También Cleo Alarco 94.1 dice, me la pones difícil. Hay muchos platos que me encantan, pero el primero se lo lleva el costillar de cerdo asado con puré y mucho copete. También por acá está Janet Morales desde el trabajo en La Serena con harto trabajo. Ay, eso es triste, sí, porque por ende, pues es el reflejo de que ha habido varias defunciones, pues porque ella trabaja, ¿no? En una florería que está justamente en un cementerio. El día está nublado, bochornoso, pero siempre con la mejor compañía y con la tía Slappy. Su patita, me encanta, está mimida, mi niña. Y pone que, a ver, ¿quién anda?
3: Labrit, como es juez chileno, podrías tocar algo de Tiro Gracia, Sueños, por favor.
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3: Ay, ¿sería posible poner algo de Milli Vanilli?
4: Claro que sí, alcanzamos.

0: Is Eddie okay?
1: I don't know.
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6: ¡Y ahí, Kawake! Olvídate que ya no trae nada para cantar. Solamente le trae la historia.

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3: Hola, para mí el pastel de choclo es el mejor plato chileno. Quiero dedicarle el gato volador a mi hija Montserrat Oro, que le encantan los gatos. Está enfermita, pero espero que se mejore pronto. Habla igual que la chica que anima ahí. Tiene un acento mexicano, no sé por qué. Chao, besos.
4: Monse, mi niña. Monse, hermana, ya eres mexicana. Nena, te mandamos buenas vibras para que te mejores y ahí tu canción.
5: Hola, Bella, ¿cómo estás? Oye, respondiendo a tu pregunta, no sé si vale, pero yo creo que el mejor descubrimiento chileno es la leche asada. No sé si los postres cuentan, pero bien comida, el pollo arvejado con papas fritas. Amo. Besitos, chao.
4: Esa fue la pregunta del día de hoy, el mejor platillo chileno. Ay, sí, sí, nadie mencionó los postres, pero también cuentan. Por acá llega Rigo Cortés, dice aquí, escuchándote en la pega, soy de La Calera, pero estoy en Los Andes, ya es jueves, y nos pide Save Your Tears de Weekend Chiqui. No, estamos en la máquina del tiempo. Excelente música, saludos a las cabritas, mi barrio querido. Chiqui, pero la guardamos para mañana, ¿te parece bien? Sí, ay, si nos escuchas, sé que nos escuchas diario, así que, no sé, piénsalo. Ah, ya volvemos con el cierre de este espacio en FM, ¿ok?
6: Ya, chiquillo, vamos haciendo la vaca para el asado.
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1: Ya estamos de regreso, ¿qué? Adictos 2:38.
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8: 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Hola, Brit. ¿Alcanzaríamos a escuchar algo de Los Chancho en Piedra? Aquí Fernando Concon. Saludos.

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2: Yeah, casi nos vamos, queridísimos todos. No sin antes recordarles que tenemos una fiesta este sábado, que sabrosón, 5 de septiembre, ¿en donde? En

0: con sus amigos de la radio. Y estamos ya con las últimas preventas. Quedan 50 preventas, 3. Así que si usted dice, no, pues ya, para la próxima. No,
1: es el momento. No. Vaya, de inmediato. www.fiestaok.cl. Últimas 50 preventas para que nos veamos este próximo sábado 5. Sí, ¿cómo le va, Cita Brits?
0: Me podría ir mejor, pero estamos bien.
1: Muy bien.
0: O sea, estoy bien.
1: Claro, pero podría estar mejor.
0: Sí.
1: Siempre en positivo, digamos.
0: Sí, está bien. Quiero estar ahí. Oye, el día de hoy estábamos viendo que, ¿ves que Ibai organizó el mundial de desayunos?
1: Ah, ya, sí. Ahora ¿pero sigue? Sí.
0: No, hizo un mundial de comidas.
1: Ya, ok.
0: Y pues Chile ya salió.
1: Para afuera. Se fue a un...
0: Sí. Y estaba participando con el pastel de choclo.
1: Es que claro, es que depende de quién.
0: O sea, en realidad depende de la gente que vote.
1: Sí, en realidad la gente que vote nomás, porque igual independiente si le gusta o no, porque no es por sabor.
0: No, es porque claro. La gente, mire, usted quiere ver el poder de la humanidad, sepárelos.
1: Sí.
0: Diga, ustedes rojos, ustedes verdes. Valió chorizo.
1: ¿Quién quiere
0: eso?
1: Ser mejor al tiro? Sí, ya, todo el rato. Sí.
0: Entonces, eso fue lo que ocurrió. Uh-huh. Pero yo le preguntaba a la gente, ¿cuál consideran es el mejor platillo de Chile? La mejor comida. Solo tienes que elegir una. Es difícil la pregunta, lo sé. Pero así, ¿cuál dirías tú? Este.
1: El mejor platillo de Chile.
0: No me hagas elegir.
1: No, que estoy así como de que, mira, una parte de mí dice la empanada, rica la empanada.
0: Sí, sencilla.
1: Sí, igual por otro lado. Claro, por otro lado también dice, pero es que igual están toda Latinoamérica con distintos nombres.
0: Pero es que la preparación chilena es especial, bebé.
1: ¿Qué más podría ser la cazuela?
0: La cazuela, sí,
1: de Chilean Ramen, yo creo que podría.
0: Ufas.
1: Podría ser el mejor plato para mí.
0: Para ti,
1: mi persona. Y lo otro que podría ser como un asadito, así como un asado al palo magallánico.
0: Así como.
1: Claro, de cordero. Claro, asado de cordero magallánico.
0: Ay.
1: Al palo.
0: Bueno, me gustó. Sí. Yo me voy a ir por el completo.
1: Ah, mira. Sí. Mira el completito,
0: Hay jochos en Monterrey, hay hot dogs en Estados Unidos,
1: claro.
0: Ahí afuera del Capitolio. ¿Dónde dice la señora? ¿Ves que salían en las películas que estaba en Nueva York y están los carritos? Pero, no hay completos. O sea, el completo es de aquí.
1: O sea, todos son incompletos.
0: Claro. Porque como que...
1: Porque, ¿quién tiene el completo?
0: Chile.
1: ¿Quién tiene los incompletos? El resto del mundo. Britt Espinosa, acabas de darle el punto al completo.
0: Sí.
1: O sea, es que me cambio de todo, desecho y voy por el completo.
0: Ya.
1: Me convenciste.
0: Es que el completo.
1: Sí.
0: O sea, es fácil aparte de hacer, es rico.
1: Es versátil también, sí. Porque...
0: Ahora... Tiene que traer palta y ni modo, llégale como quieres. Si no le gusta la palta, ni se me acerca. No es cierto. No, cada quien. Pero honestamente, pues, o sea, como que la palta.
1: Sí.
0: ¿Cierto?
1: Ahora hay muchas cosas también mal, como cosas
0: con... O sea, le pueden poner con... que el chocrú y que bla, bla, bla.
1: Que le ponen la papita ahí, lo está bien. Pero el completo.
0: Lleva palta, lleva su tomate y lleva sus condimentos.
1: La preparación básica, digamos.
0: Sí.
1: No, que no me gusta el tomate, no me importa. Tiene que llevar.
0: ¿Ketchup o mostaza o ambas?
1: Voy por más por mostaza.
0: Mostaza,
1: sí. Mira, es mayo, mostaza y ají.
0: ¡Oh!
1: Y si hay ají.
0: Somos almas gemelas.
1: No, si hay ají.
0: Hay fiesta.
1: Sí.
0: Si hay ají.
1: Ají, tengo el presentimiento que ají. No voy a. Viste, hasta el Beto Cueva le hizo una canción. Así,
0: sí. Sabe cosas, importante. Sí, hay felicidad.
1: Mira,
0: hay ardor de boca de estómago, pero hay felicidad.
1: Y mira, de hecho, un dato curioso. Este es un vaya vato.
0: Espérame. Reacciona rápido. Ahí sí. Vaya dato perturbador.
1: Así es. ¿Sabía usted que el lugar en la cual resido actualmente se llama La Puntilla del Ají?
0: ¡Oh!
1: ¡Vaya dato perturbador!
0: Que mira, te voy a ser bien sincero, porque lo primero que pensé fue en un albur.
1: ¿En qué?
0: En un albur. En México.
1: ¿Qué es eso, por favor?
0: Usted va a decir, ay, pero cómo, ni modo, gente. Así fui criada, así crecí. El albur es el doble sentido en México.
2: Ah, ya, ya, tú pensaste que era, no.
0: Yo
2: no.
0: Dije, ¿qué? No. O sea, igual, ajá.
2: Me preguntan, me dicen, ¿dónde vives tú? Ají. ¿Cómo que aquí? No, ají, en la puntilla del ají.
0: En la puntilla
2: del ají. Tienes, tienes sus.
0: Mi niño es doxeándose así. Y al rato la gente buscando por internet, ¿dónde vive Flama? Nunca darán. Nunca darán. Es un lugar muy grande.
2: Sí. Es una comarca muy escondida.
0: Así es. Y exclusiva. Oye, chiqui, ¿estás listo para el sábado, Kiki?
2: No, no, realmente no. Porque estoy tratando de resistirme. Yo creo que hoy día por la noche ya va a comenzar a descender esa energía que me aprieta el estómago y todo eso.
0: Pero ¿sabes qué?
2: Es parte de, porque mire, el otro día me decían, oye, pero tú, y la cuestión así como, ¿podías hacerlo en cualquier lado? O ya estás acostumbrado a hablar o salir. No sé, que yo me sigo poniendo nervioso cada vez que digo que salgo de nuevo a un bloque. Qué loco.
0: Necesita una energía diferente.
2: Sí, y se necesita así también es. ese vértigo, yo creo. Sí. Porque eso como que también te hace salir y me encanta. Sí. Son días caóticamente hermosos.
0: Totalmente.
2: Y hemos preparado una fiesta realmente bacán para ustedes, para que lo pase bacán. Para que bote toda la mala energía, claro. Nos vamos a sacar fotos, nos vamos a dar besitos, le vamos a regalar también el cotillón flúor, lo vamos a grabar todo.
0: Tendremos sorpresas, se vienen sorpresas, miren. Yo le voy a decir.
2: Se viene el perro gato, vamos a hacer el torero. Bueno, pues se vienen muchas cosas, así que usted no se lo puede perder. Vamos a irnos al Tagadá también.
0: Todo.
2: Vamos a tener el Imperio Pop, no. Tenemos preparado cada uno unas tremendas secciones, así que.
0: Totalmente.
2: Con mucho cariño para que lo pase bien el T5.
0: Yo nada más voy a adelantar que va a haber coreografía.
2: Ah, miércoles ya.
0: Estoy avisando en vivo que va a haber coreografía.
2: Pero por favor, envíamela de inmediato porque para
0: no, tener. No, es algo que ya sabes hacer.
2: Ah, ya.
0: No es el perro gato.
2: Aparte.
0: Demonios.
2: Y no es el ridículo. Ajá. Demonios.
0: Y que tú ya sabes de qué me voy a impersonar.
2: Ya, sí, claro.
0: Ya lo viste, lo viste.
2: A todo esto que está bacán.
0: Está increíble. Está genial. Es que yo no puedo.
2: Yo no me lo imaginé de esa forma.
0: Yo tampoco, pero.
2: Usted dirá, ¿de qué están hablando?
0: No le importa. No, lo descubriremos porque de verdad es una gran. O sea, es una sorpresa.
2: Es una gran sorpresa.
0: Inconmensurable.
2: Me encanta.
0: Y segundo, ¿ya? Me lo volví a probar.
2: ¿Ya?
0: Y como que ya estoy sintiendo más confianza.
2: El vibe del.
0: ¡Oh! O sea, porque no había sentido como yo dije, no, me voy a matar.
2: Podemos darle un para que sepa de qué se trata. No, no la forma, pero quizá. ¿Algo?
0: No sé qué va. A ver, di, habla.
2: A ver.
0: Habla, pueblo.
2: Estamos hablando de algo con que Brit Espinosa se presentará en el escenario. Es algo grande. Eso nomás. Eso nomás.
0: En la década de los 80. Eso.
2: Así. Y de los 80 fue hace mucho tiempo atrás. También.
0: Me encanta. Ya. Ya, porque si no, aquí hay un par de sándwiches de palta. La palta se va a oxidar.
2: Y nosotros. Y estamos así como tirando cosas, pero nos miramos así como, no, cuidado. Sí, así que si usted lo quiere descubrir, tiene que ir este próximo sábado 5 de septiembre.
0: Ahí.
2: ¿A dónde?
0: A
2: Seven Club, Quillota.
0: Sí, fiestok.cl, fmok.cl, últimas 50 preventas y te escuchamos en breve.
2: Britita, cariños para todos, no se vayan, nosotros ya tomamos los controles con la pandilla. Chao, chao.
0: Ahí tenemos a Barber Flama y aquí tenemos a.
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Así que justo al final. Hola, Samita. Sí, Almendra, saludos, güerita. El mejor plato chileno es la humita con la chilena, tomate con cebolla. Para mí, y por supuesto en las fiestas patrias, la empanada. Y lo mejor de todo, la cueca, güerita. Así que aprenda a bailar para que en TikTok lo haga. Flamita, güerita, tengo unos zapatos para hacerlo. ¡Mierda, maldición! Ese es mi ok, ya se está bien. Saludos, Marco Telo.

nochera de Pipe Leiva, que por cierto se toma vacaciones, ¿eh? Entonces iba a ser la última en varios tiempo. Y nosotros nos escuchamos mañana en viernes, viernes de fiesta, después de escuchar al tío Félix.

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0: amarilla.
1: Póngale bueno.
0: Vamos, uy, uy. Vamos.
1: Es septiembre y estamos ok.
0: Claro, estamos en septiembre y estamos ok. 3 de septiembre, para ser específico, un día antes de mi cumpleaños.

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1: Claro, vamos a estar ahí leyéndolo, así que vamos a tener la fotografía del programa. Eso y muchas cosas más se vienen el día de hoy. Ah, también hoy día se viene nuestra

0: Fusión Nacional, Flama, en FM OK, la mejor radio de Chile, certificada por el Instituto de Chile. Claro. El mejor país de Chile.
1: El mejor país de Chile.
2: ¡Uy, uy!
1: Claro, vamos a estar aquí nosotros a cargo de la nave Perón. Vamos a estar aquí con toda la crew. ¿Quién estará a cargo de la música? Muy bien, DJ Juanito ya comienza a reportarse. Va a estar ahí respondiendo los WhatsAppitos. Muy bien, también Juanito presente.
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1: Y en las redes sociales vamos a tener a él. Claro, Gato Ñau ya comienza a presentarse. Buscando una buena fotografía para sorprendernos el día de hoy. Me gusta.
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1: ¿Quién más vamos a tener el día de hoy? ¿Estamos por ahí o no? ¿Estamos listos? Ay, me

0: Está también con nosotros nuestro querido profesor de natación, Delfín Quispes. Señorita Wendy Dayana, me ayuda a comenzar el programa de hoy.
1: Bienvenidos, ok, adictos a la tardera de día jueves. Acá nos hacemos cargo de la nave por cuatro orejas. Manden su WhatsAppito y pasen por las redes sociales, que acá lo vamos a apañar.

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1: Ok. Vamos a jugar de inmediato, señorita Wendy. Quiero que interactuemos con la gente a través de nuestro WhatsAppito. ¿Tenemos algún complete la oración el día de hoy?
2: Ya los cabros, iniciamos el programa de jueves y jugamos todos al WhatsAppito completando la oración. A mí me cuesta trabajo.
1: Muy bien, qué buena frase, qué buena frase.
3: Que todos se enteren que tienes...

0: Completa la oración. A mí me cuesta trabajo.
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0: Por ejemplo, a mí me cuesta trabajo levantarme a la primera alarma. Sí. Siempre tengo que ponerla corridito 10 minutitos más.
2: Si quieres hablar con el Flama y su pandilla, llama al más 569-342-40-5220 y mándanos tu saludo.
0: ¡Llamo! Mándanos tu saludo, completa la oración. A mí me cuesta trabajo. Gato Ñao, a ti no te cuesta trabajo para nada subir las redes sociales, ¿no? No, para nada. Gato Ñao ya tiene la fotografía lista, me dice. Vamos allá.

0: nuestras redes, ok.
1: Mira, mira, mira, pero mira qué buena foto viene ahí. Con toda la actitud, ok. No, salgo con cara seria, Juanito, pero es como una cara así como haciéndome lo interesante, ¿ah? ¿Eh?

0: estamos aquí con la Dayan, muertas de calor.
1: ¿Cómo están, chiquillas?
0: Como empezó septiembre, te tenía una palla.
1: Ah, miércoles, ya. ¿Cómo comenzó septiembre? Tenemos palla. Muy okay. Bien. Póngale nomás, señorita, a ver.
0: Brindo por la chicha, brindo por la empanada, brindo porque el flano con su buena onda me tiene terrible enamorada. Ya. Yeah.
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1: Niebla en tu ventana, te mando un beso. Muchas gracias, qué bonita palla. Qué bonita palla. Un día esto vamos a hacer campeonato de palla.
3: ¿Estás seguro, Walton?
1: Sí, estoy seguro.

0: WhatsApp o Face.
1: Tenemos gente en el WhatsApp.
2: La flamita de Copiapó, me cuesta dejar de escuchar la FM, ok, me haces tanto bien.
3: Oli, acá la Gigi. Mira, a mí me cuesta trabajo levantarme temprano y de buen genio. No puedo las dos cosas. Quedo amurrada como las 2 de la tarde.

0: el taller de lana terapia del María Teresa de Canto Catemu.
1: ¡Uy, qué bacán! ¡Salud, chiquillos! ¡Cariños! ¡Lana terapia! ¡Qué bacán! A mí me gustaría aprender a tejer algún día. Oye, ¿por qué no me tejen un chaleco? ¿Una charlina? ¿Algo para el quién? ¿Algo para el gato ñao? ¿Puede ser?

0: todo lleno de amor, de cariño para ti.
1: Patita, Patita, te mando un beso. Buena energía siempre en la Patita.
0: Para todo tu equipo y para mi gatito Ñao. Quiero saludar muy especial hoy día a mi nieta Valentina Javiera, ¿ya?, con todos sus éxitos en Taekwondo, porque hoy es el día, ¿ya?, de Taekwondo. ¿Ya? Así que, nieta querida, te mando un abrazo grande y lleno de amor para ti. De tu chichi querida y de tu patrimonio, tu abuelita que te ama. ¿Ya? Gracias, Flamita.
1: Amiga Patita, patrimonio, cariño. Felicidades para tu nieta también, ¿eh?, que practica ese lindo deporte. Yo no sé pegar ni un combo, Juanito. Nada. No sé ni levantar ni una calumnia. Yeah.

0: y a mí me cuesta trabajo soportar a
1: una. No, no.
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1: No, la canción. La canción es un.
2: Hola, Flavita, mi niño. Saludos, Catena City. Un día hermoso, hermoso. Oye, a mí me cuesta trabajo dejar de trabajar. Saludos, rey, que tenga excelente turno. Que tengo que ir, me hace tanto bien.
1: Yo creo que el segundo nombre del Claudio es trabajo. Trabajo.

0: me reí.
1: Los Andes, a mí me cuesta trabajo dejarte comer pan.
0: Mira.
1: Me cuesta.
0: Me cuesta, no. La gente dice, no, si para bajar de peso hay que dejar de comer pan. Pero, amigo, no es fácil. No.
2: Y lo otro, a mí me cuesta trabajo, la pregunta que estás diciendo.
0: ¿Cómo? ¿Te cuesta trabajo?
2: Cocinar. No, yo odio cocinar, no. Eso me cuesta.
0: Mira, a mí me gusta más comer que cocinar en realidad.
3: A pesar de que me tengo que levantar temprano porque tengo cositas que hacer, costuritas, me cuesta levantarme tan temprano, ¿verdad? Eso es verdad.
0: Mira. Últimamente me estoy despertando a las 7 y media de la mañana. Dios mío, qué terrible, me llego a dar rabia yo mismo. No me gusta levantarme tarde, pero, o sea, temprano, pero como que mi cuerpo. ¿Será la edad?

Buena, señor Gengas, tanto bien la radio mundial, internacional, nacionalmente, la mejor FM OK, la que la lleva. Hoy saludos con Chuchito, toda la empresa NJ, está agradable el día y

0: la Flamita. Hoy a mí me cuesta mucho, pero mucho trabajo dejar de gastar plata, Flama. Aparte se acaba el tiro. Chao.
1: Ya, compadre, que nos fuimos con la hueca. ¿Y cómo se mata el gusano? El gusano se mata así, se mata así.
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0: 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Barbie Flama y su pandilla están aquí.
1: Este inicio habla que lo hacemos junto al puesto número 4 en nuestra lista 10 de esta semana. Ella ya. La graciosa suena junto a Quevedo y el

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4: 47 minutos ya se fueron de las 15. Seguimos poniéndole bueno.
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5: Flamita, ¿cómo estás? Mira, a mí me cuesta trabajo levantarme temprano y acostarme tarde. No sé. Yo creo que fui un oso perezoso el otro día.
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1: Hola, hola, voy a modificar un poquito la frase y voy a decir: a mí me va a costar trabajo despertarme temprano el día domingo para acompañar a mi hijo al partido de fútbol americano. ¿Por qué? Después de haber ido a la fiesta, ok. Mira, saludos desde La Cruz.
2: Mira, yo también el otro día trabajo como a las 9 de la mañana, trabajo el otro día

0: Gladys Molina pasó por el Face y dice: buenas tardes, Flamita y Pandilla Amarilla. Hola. Saludos desde Iquique, en especial a Gatito Ñao.
1: Muchas gracias. Gato Ñao también te envía todos sus cariños. Claro que el Alcón dice: oli, oli, mi querido amigo Flamita, saludo a mi rey. Le falta poquito para la fiesta de las fiestas, pero menos para que cumple añitos. Sí.
2: Pero con respeto.
1: Pero con respeto, ¿no? Sí, yo en este punto de mi vida cumplo años, pero con respeto. Saludos, amigo mío. Tenemos 794.1, siempre, pero siempre, ok. Gracias, amigo Claudio. Nos manda una fotito ahí, ¿eh? Mira, está trabajando mi compadre. Janet Morales también pasa por acá por el Face. Saludos, Flamita Bandilla, desde el trabajo. Aquí estamos en La Serena, te saludamos. Aquí con harto trabajo, ¿eh? Cariños al Gato Ñao y siempre escuchando la que nos hace tanto bien. Desde el 88.1, nuestra amiga Hilda Sepúlveda. Hilda, ¿cómo estás, amiga mía? Todavía me acuerdo de su alfajor de pica que nos regalaste. Rico, exquisito. Lo pasamos genial cuando nos conocimos. Saludos para tu esposo también. Lorena Fuentes, ¿cómo está, Ifo?
3: Lorena,
1: dice aquí, buen turno, Flama, escuchándolo, ¿ok? Desde Valparaíso, en la 89.9. Ay, de Sandoval también dice: hola, querido Flama, muy linda tarde. Cariños para nuestro queridísimo Don René. Y gracias por tu super programa. Gracias para ti también. Qué lindo, dice Carla Pía Javiera. Qué lindo el Flama.
4: A mí me cuesta trabajo dejar de tomar cerveza.
1: Ah, miércoles. Será como Homero, ¿no? Como...

Buena, Flamita, un saludo por aquí, Gabo de Quillota City, reportándose en la señal, ok, me hace tanto bien. Oye, un saludo para todos los FMK adictos. Aquí lo que me cuesta trabajo hacer es dejar de trabajar. Una vez que me subo a esta cuestión del Uber, me cuesta bajarme, no me salgo nunca.

0: Gustavo Lima y Jan System. Nosotros nos vamos a la pausa. Próximo bloque, se viene el tararé a la canción. Todos a participar en el Chazam, ¿ok? Pausa y volvemos.
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0: Raquel, muchas gracias.
1: Ya estamos de regreso con un nuevo bloque. Son exactamente las 4:07.

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3: Oye, se nos viene el bloque secreto. Una hora más en la región de Mangañanes. Todo tranquilo en carreteras o esta cosa. Ando medio enredado. Sí, es el momento de comenzar otro bloque y con buena música.
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sabes qué se viene, ¿no? ¿Sí o no? Ah, mira, no me quiere decir nada el Michael. Oye, pero ¿cómo eres, Michael? Ya está ahí en las redes sociales. Juguemos a adivinar ahí dónde cree usted que será la próxima fiesta Factor 90. ¡Oh, qué entretenido! Me encanta, me encanta, me encanta, me encanta, me encanta. Septiembre y sus cositas.

0: Mamita, familia, un saludo para los chiquillos de Alar, que aquí estamos.
1: ¿A dónde están?
0: Con los chiquillos de Alar aquí en La Serena. Mándale saludos y ponele algo que les dé ritmo.
1: Yo hago mi rega, vamos a poner un poquito de ritmo.
0: Para John, para Nelson, para Sergio, para Piña.
1: Para todos los cabros. Cariño, amigo mío, gracias por estar ok.
2: Ya estamos haciendo la fila para tarareo.
1: Ya estamos ya.
3: Llegó el momento.
1: Señoras y señores.
3: Llegó el momento.

0: Celebra junto a nosotros.
1: Señorita Wendy, si la gente quiere participar de esta bella sección, ¿cómo lo puedo hacerlo?
2: Las reglas son tararear la canción, saludar y pedir canciones que suenan en la radio, si no pa' fuera no más, así de corta flamita.
1: Soy rígida, Wendy, ya, tenemos reglas. Y las reglas son para cumplirse, obviamente. Y ahí va a estar. Muchas gracias, va a estar muy atento, que no se le pase ninguna persona que no tararee, porque si no... Muy bien, si no, le aplicamos ahí, ¿no? ¿Y para dónde se fue? Y se va para afuera. Recuerda, las instrucciones son fáciles. Saludar, pedir canciones que suenan en la radio, pero...

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1: Pero no se enoje, que puedo enredar y vivir para el otro lado. Te lo... Muy bien, nos vamos de inmediato. Más 56-342-40-52-20. La gente participa.
2: Ya, hola, Flamita.
1: Hola.
2: Mira, la que tengo yo.
1: A ver, ya muy bien, nos saludó. Maldita, cuénteme.

0: como una canción. Sí, no, sí, tiene como un tinte de una canción religiosa, que es como Padre nuestro, tú que estás.
1: Nos llama la verdad. Hola, Flamita. Mira, la que tengo yo.
0: A ver, porque... na, na.

0: encanta.
1: Muchas gracias.
0: Y a partir de este momento, usted va a adivinar con nosotros. ¿Qué canción cree que nos trajo nuestra amiga Patti?
2: Ya, cabros, todos a adivinar esta canción. Manda tu WhatsAppito y dinos qué canción crees que es.
0: Ya, ¿qué canción crees tú? Se me enredó la lengua. ¿Qué canción crees tú que nos pidió nuestra amiga Patti? A ver.
3: Aplíquenle al WhatsApp, ¿ok?

0: René, ¿cómo? ¿Qué pasó? ¿Qué pasó ahí, don René?
1: Eliminado.
0: ¡Oh! ¡Ah! Oh, ¡no tenemos la cuncuna amarilla, po!
2: ¡Eva McKay!
0: Ya, dice don René que él, por él, él la hubiese dejado pasar, pero no tenemos la canción del, de la cuncuna amarilla. Juanito, ¿te puedes revisar, por favor, si tenemos la cuncuna? A ver. Juanito, ¿revisaste o no? ¿Tenemos? No, no la tenemos, amigo mío, discúlpame.

0: eliminado.
1: Eliminado, no, pues así es la vida. ¿Ah? Así que no tenemos la canción de la cuncuna amarilla. Así que, amigo, para la otra, vamos a buscarla. Más 5634-40-5220. ¿Nos queda uno más o no? ¡Halo!
2: Hola, Flavita. Rodrigo acá, Antofagasta.
1: ¿Cómo estás, Rodrigo?
2: A ver si tienen esta canción.

0: Adivina, buen adivinador.
1: Uy, ahí sí que me complicaste, ¿eh?
2: ¡Me la pusiste difícil, oye!
1: No, a ver. Juanito, ¿qué crees tú que nos puedas poner nuevamente la canción que estás pidiendo el amigo? Que tengo una duda.
3: Rodrigo acá, Antofagasta.
1: Ya, Rodrigo, sí.
3: A ver si tienen esta canción.
1: A ver cuál es.
3: Chararán, chararán.
1: Esta es Pedro Piedra, suena que lo que se llamaba Lord.

0: M. Toncada. Muchos saludos, Pancho. Amigos. Que tengan excelente turno. Flamita, y la canción que tarareó la señorita.
1: ¿Ya?
0: Se llama Silence.
1: ¿Silence?
0: Silence.
1: ¿Seguro?
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2: Y en septiembre.

gran su tema. César Martínez pasó por acá y dice: buena flama. La canción que pidió la señora Patty se llama The Sound of Silence. Zero Remix. Disturbed se llama el remix de Cyril. Sí, tiene toda la razón.

0: Así se puede adivinar bien si no, ¿no? ¿Ya? Pero esta radio es maravillosa, me viene el alma. 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Me encanta, mira, me interesa que los vecinos se enojen. Me importa un pito.
1: Si nos volvemos, próximo bloque nos vamos con TikTok, ¿ok?
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0: 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Bruno Mars. Something Serious.
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5: Ya estamos de regreso con un nuevo bloque. Son exactamente las 4:37.
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González también pasó por acá y dice: hola, hola, quiero mandar un saludo a mi amiga Kaira, que ella está escuchando lo que hay en este momento, güey. Amiga Diva dice: hola. A Cherry Necita, ya llegué, flamita. Saludos. Hola, amigo Witalmen.

0: Acá andamos poniéndole el hombro, poniéndole bueno a full con la música de lo que hice. Saludos, mi brother. Un abrazo del polaco desde Coquimbo City.
1: Conectados a lo que la pista está luciéndose y dándole tap tap a la pantalla. Recuerda.

Saludos, chicos. Saludos para el Martín Tintín del Tío Flama. ¡Oh! Mi compadre Martín, cariño. Nuestro más pequeño que haya visto. Certificado por la Universidad de

0: ahorro 50. Ay, oh, gasto 80.
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0: contar algo. Tembló terriblemente de fuerte recién.
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0: Sí, pasó. 4,7 más o menos, su tío Félix ya está comenzando a revisar ahí. 4,7 podría ser más o menos por acá donde estamos.

hoy día, señoras y señores. Es momento de la pregunta del día. Hoy día vamos a hablar sobre el primer trabajo de muchos. Así es, el primer trabajo de muchos. Vuelven los empaquetadores a los supermercados. Pero ¿sabe cuál es el cambio? Que ahora vuelven con contrato. Me encanta, bacán. Yo fui empaquetador de supermercado cuando era cabrón chico. Me acordé de tantas cosas. Qué bacán, qué bonito. ¿Sí? Fue el primer trabajo de muchos, me imagino. La figura del empaquetador está regresando a los supermercados chilenos, pero con un cambio importante. Ahora son trabajadores contratados directamente por la empresa. Así que no dependerán de las propinas de los clientes. La medida fue confirmada por Cencosud tras la viralización de un video registrado en uno de supermercados en Rancagua. Según la compañía, se trata de asistentes de servicio cuya función es ayudar a los clientes a embolsar sus compras y agilizar el proceso de pago. Estos trabajadores no reciben ni solicitan propinas y por ahora esta modalidad solo estará disponible en uno de los supermercados de la cadena. Claro, me imagino que está en Marcha Blanca. Dice: hasta antes del año 2019, los empaquetadores eran una figura habitual en los supermercados del país y para muchos jóvenes representaba la primera experiencia laboral compatible con sus estudios. El sistema funcionaba principalmente mediante propinas a cambio de ordenar y embolsar productos a los clientes.

0: mañana. Queremos que usted nos diga, queremos que usted nos cuente, ¿cuál es la pregunta para hoy?
1: Luego de conocer sobre esta nota y la vuelta de los empaquetadores a los supermercados, la pregunta para los

0: Cabros, es. ¿Y tú, recuerdas cuál fue tu primer trabajo no oficial?
1: Muy bien. Excelente pregunta para el día de hoy. Luego de conocer esta nota sobre la vuelta de los empaquetadores a los supermercados, pero esta vez con contrato de la empresa, la pregunta para que usted participe es: ¿y tú, recuerdas cuál fue tu primer trabajo no oficial?

0: ya cabros, nos vamos a una pausita y a la vuelta, sus respuestas a nuestra pregunta. ¿Y tú, recuerdas cuál fue tu primer trabajo no oficial?
1: Pausa y volvemos. ¿Cuál fue tu primer trabajo no oficial?
2: Ya, o vas a la bicicleta, yo me quiero ir primero a la casa para la bicicleta, yo sé andar.
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1: Ya estamos de regreso con un nuevo bloque. Son exactamente las 5:39.

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2: Inicio lo que lo hacemos juntos, sonidos chilenos. Ángel Luna, suena aquí lo que hay. Esto se llama Deja Vu.
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carita feliz gira alrededor de una idea que puede parecer sencilla, pero que convierte en una historia musical. Una persona puede mostrar una sonrisa y al mismo tiempo estar atravesando una situación completamente diferente

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4: 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De regreso ya estamos, mis niños. 47 minutos se fueron de las 5 y seguimos. 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

0: trabajo de muchos, que es empaquetador. Y vuelven los empaquetadores a los supermercados. Esto bajo la cadena de Cencosud. Por ahora, recién se... Bueno, todo esto nació por un video que salió en las redes sociales del supermercado del Elefantito, pero en Rancagua, donde se está implementando esto. Ellos están contratando a los empaquetadores como parte de la empresa. Entonces ahora sí que no dependen de la propina, ¿cachai? Entonces, bacán que vuelva esta nueva peguita, ya que fue la primera que tuvimos nosotros donde podíamos compatibilizar estudios también, ¿no?
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0: La pregunta para hoy, ¿cuál es, señorita Wendy?
2: ¿Y tú, recuerdas cuál fue tu primer trabajo no oficial?
0: Fue tu primer trabajo no oficial. Cuéntamelo al más 56 34 40 52 20. Yo estaba haciendo memoria y mi primer trabajo oficial fue en el campo. Sí. Mira, yo creo que lo que pasa es que yo cuando era chico, todos los veranos me iba para el campo. Todo el rato. Amaba el campo, sí. De hecho, yo creo que siempre en la vida dije, me gustaría vivir en el campo. Gracias a Dios, en esta vuelta que me ha dado la vida, me tiene ahí. Pero a lo que voy yo es que, por ejemplo, fin de semana largo, vacaciones de verano, vacaciones de invierno, cualquier cuestión, para allá, me iba para el campo. Y ahí mi tata en el verano nos hacía unos contratos. Sí, porque nos mandaba a desmalezar y nos pagaba y nosotros así, claro, y teníamos que cumplir... jornada laboral y toda la cuestión. No.
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0: Pero era bueno. Nosotros no veíamos ni un peso durante todo el verano. Pero después ya llegaba el momento de irse. Y ahí había unas luquitas en tu cuenta. Claro que sí. Esto es para la cuenta del niño.
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0: Tenía que sacar los cardos. Los cardos es como un... ¡Epa! Una especie de maleza. Puede decirse así, una planta. La cual deja un poco inerte el terreno. Entonces había que sacar eso para poder tener tierra fértil. ¿Cachai? Bueno, no sé en realidad cuál será la cosa. Pero esa era mi pega. Tenía... Pero Juanito, como que... Pero es que no sé la información científica, pues, Juanito. ¿Qué quieres que te la invente?
1: Estamos ok.
0: ¿Quieres que te la invente? No, no me acuerdo, pues, Juanito. Me ayudan, o sea, me contrataban para desmalezar. Estoy contando, no sé, pues, 2-3 años. Mira, en cambio, Don René dice que siempre fue sapo. Después se convirtió más en rana, pero viene ahí Don René. ¿Cuál fue su primer trabajo no oficial? ¿Lo recuerda? No.
3: Hola, Flama, ¿cómo estás?
0: Hola, mi rey.
3: Andrés, desde la 89.9. Yo fui empaque.
0: ¿Me está ahí?
3: Hace 20, casi 25 años más o menos.
0: Oh, mira, de la old school, mi rey.
3: Y se ganaba bastante bien.
0: Sí, tienes toda la razón del mundo mundial.
3: Promedio 40 mil pesos de esa época.
0: Mira.
3: Sí, vamos, no saca la cuenta. Y en un buen día, 70, hasta 110.
0: Mira, ¿no? 110 mil pesos.
3: Saludos.
0: Saludos, mi rey.
4: Y espera.
0: Yo estaba en primero medio y me recuerdo que trabajé en un supermercado de empaque. Y con esas lucas ahí que hice, puse cable en mi casa. ¿Verdad? Tenía, no sé, ¿qué? Tendría como unos 15.
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0: ¿Y tú recuerdas tu primer trabajo no oficial? Cuéntamelo, a ver cuál fue.
6: Bonita, mi primer trabajo fue, bueno, igual de modista, pero me gustaba cuidar guaguitas. Aquí en la Avenida Sporting yo cuidaba una niñita. Me encantaba cuidar a los niños chicos, eso.
0: Mira qué bonito. Baby sister. Lo importante de repente es encontrar una persona de confianza, los papás de repente... Tienen que salir a, no sé, se vean su carretito y tienen una persona de confianza para que vea todo lo que es las bendiciones.
7: Hola, Flamita.
4: Oye, te cuento esta, mira, yo soy limachino, vivo en Puerto William, pero soy limachino.
0: Ya, ok.
4: Y cuando era apéndix, unos 11, 12 años tendría por ahí.
0: Ya, ok.
4: Trabajé, me conseguí una pega ahí en una fuente de soda cuando es la fiesta a las 40 horas ahí en Limache.
0: En Limache, ya, ok, se hace esa fiesta, ya.
4: Y limpiando el baño.
0: Ya,
4: y
0: okay.
4: Pasando confort, esa onda, y las moneditas. Toma, en el tarrito.
0: Ahí va adentro.
4: Y junté en un bolso que me prestó una vecina que fue la que me consiguió la pega.
0: ¿Cuánto?
4: Y hoy no me podía el bolso después con todas las monedas pesadas.
0: Oh, sí,
4: mamita, pero una experiencia inolvidable.
0: Mira,
4: me compré mi uniforme escuela, cuaderno, zapato, feliz.
0: Bacán.
4: Eso.
0: Bacán, amigo mío.
4: Saludos. Saludos. Acá de Puerto William.
0: Mira, de Puerto William, están escuchando la radio, amigo mío. Gracias por compartir tu historia, qué bacán. Lo importante de repente es darle entre la vuelta, igual entre la tontera, la risa que uno le pone siempre a la pregunta, pero es ir para atrás, ¿cachai? Mirar un poquito cómo empezaste, dónde estás ahora, ¿cachai? Haz ese ejercicio.
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0: La pregunta, ¿cuál es, señorita Wendy?
2: ¿Y tú, recuerdas cuál fue tu primer trabajo no oficial?
7: Hola, Flama.
0: Hola.
7: Hoy mi trabajo no oficial fue hace 8.000 años. Trabajé en una central telefónica, de estas que eran con caseta y que tú decías, la caseta 1 lo llaman.
0: ¿Verdad? ¿Trabajaste en eso? Oh, es que uno antes, claro. Ahora los niños, la gente que creció y tiene un celular, es fácil ahora la comunicación, pero antes tenía ahí una caseta, pues claro. Da ahí el número. Caseta número 4, por favor, levanta el teléfono.
7: Creo que duré como una semana.
0: No.
7: Algo así, no sé, no me acuerdo, pero ese fue mi primer trabajo.
0: Bueno.
7: Chau. 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

0: tú, ¿recuerdas cuál fue tu primer trabajo no oficial? A ver.
1: Hola, Flavita. Juanpi por acá. Oye, mi primer trabajo no oficial fue de empaque en el supermercado Bodegón. No sé si te acuerdas, allá en Valdivia.
2: Pausa y volvemos.
3: Mañana iré al oculista, porque todavía no veo que me estén preguntando qué quiero para mi cumpleaños.
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5: Sí, señoras y señores. Última preventa. Ya se termina, ya se acaba la preventa número 3. Bueno, esta es la información que tenía yo hace un rato atrás. Hace un par de horas atrás, que quedan solamente 50. La

0: accede a él y lo va a llevar a Passline.com.
1: Yo tengo una nota que escribiste y no sé.
0: Que cumple su entradita y nos veamos este próximo 5 de septiembre en Seven Club, que yo te lo vamos a hacer, pero realmente genial. Vamos a tener Factor 90, vamos a tener Generación 2000.

0: a dormir 30 minutos y a trabajar, dice. Capaz que cuando leas ya esté despierta. Saludos. Mauricio Tape también pasó por acá, nos saluda. Llama y pandilla, buen jueves. Buena energía para ustedes y toda la audiencia. Gracias, mi rey.
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1: junto a nosotros.
0: Ya en nuestro Instagram tenemos Cariuña, dice saludos al más contundente y exuberante locutor. Efectivamente. Efectivamente. Reportando sintonía de Punta Arenas, Cariuña. Te quiero mucho, gracias por estar, ok. Chari Martínez dice, hola guapo, saludos desde Villa Alemana. Aún no te escucho, pero te estoy mirando. Ah, la fotografía. Dale, cariños para ti y para el Mati también. Besitos. Braza bendita dice, eso, mi niño. Por acá nos acompañamos a hacer radio desde la cocina parrillera más prendida desde la 89.9. Aguante los cabros de gracias de Braza Bendita. El Gao dice saludos, compita, aquí pasando por las redes a dejar mi saludo al farmeador de Aura Supremo. ¿Ah?

0: regreso de los empaquetadores. Uno para muchos, uno de los primeros trabajos. Bueno, pero vuelven a una cadena de supermercados, pero esta vez contratados. Ya no venderían de la propina. Por eso le preguntamos a la gente, ¿y tú? ¿Cuál fue tu primer trabajo no oficial?
1: Mi trabajo no oficial fue en el año 2009. ¿Ya? Que fue empaquetadora en el supermercado.
0: Mira, igual.
1: Sin contrato porque era menor de edad.
0: Claro, sí, hoy trabajaba la mala.
1: Mi trabajo no.
2: Plamita, mi primer trabajo fue en el campo.
0: Ah, mierda.
2: Cosechando pimentones y haciendo pollitos para colocar las semillas después de los pimentones nuevos que iban a crecer.
0: Mira, mira, siendo parte del proceso, bacán, amigo mío.
2: Y después, ¿ya? Mi siguiente trabajo fue de empaque.
0: Empaque,
2: ahí, igual, en el Santa Isabel de San Felipe. Mira, el chico, el que está en Torre Mazote. Eso, FMK, me está todo bien.
0: Abrazo, hermano.
3: ¡Aló! Hola, mi niño bello.
0: Mi amor,
3: oye,
0: preciosa.
3: Mi primera peguita. Dime. A los 12 años.
0: ¿Verdad?
3: Fui temporera.
0: Eso.
3: Corté tomates en el lago Rapel.
0: Eja.
3: ¿Qué te parece?
0: ¿Qué me dijiste?
3: Pero fui temporera de verdad, sí.
0: De la ría.
3: ¿Tú cachai?
0: Sí, pues certificado por la universidad del temporero. Sí.
3: Así es que, bacán, trabajar en el campo, se pasa bien. Pero, y se gana sus moneditas.
0: También.
3: Abrazos.
0: Besos.
4: Hola, Flamita. Hola, de acá, desde Sofi, saliendo de la pega. Mi primer trabajo fue a mis 18 años. Iba a hacer aseo a las chaleces cuando yo vivía en la ciudad de Ovalle, los fines de semana. Y a veces la semana iba a planchar a gente que trabajaba en la municipalidad.
0: Ya, mira.
4: Así que esos fueron mis primeros trabajos sin contrato, sin nada.
0: Mira, hoy tienes mucha razón, las pegas de planchado se veían bastante igual antes, ¿eh? Tienes razón.
4: Así que nada, pues era una niña y algo había que hacer algo. Así que nada, pues, porque se me quedan y me hacen tanto ya.
0: Cariño, ya que cuídate. ¡Aló!
5: Buena, buena, oh, Flamita. Oiga, con FIBA, una de mis primeras pegas informales. Y que me gustaba porque andaba todo el día para allá y para acá, fue de parrillero en
0: las
5: micro.
0: Mira.
5: Acá en la quinta región interior, hacia la costa.
0: Como auxiliar
5: directo
0: de micro.
5: Puerto Viña, puerto directo, con asiento disponible. ¡Vamos! Local Belloto, Vía Alemana, Peña Blanca, ¡vamos! Feria el Belloto. Eso era mi pega, po. Con voz de cabra, imagínate, gritándola a todo ritmo. Asiento disponible, va a subir la lava el caballero. Ahí, po. Esa era mi pega, Flamita.

0: compadre, si la maneja.
1: Hola, Flama.
0: Hola.
1: Mi primer peñita no oficial fue en Los Parrones.
0: Ah, ya.
1: En Los Parrones y Packing. Y cuando llegaban a fiscalizar teníamos que escondernos y nos escondían en los baños. Hasta que se iban y salíamos de nuevo trabajando.
0: Mira las patrañas que hacían antes.
2: Hola, hola, amigo. ¿Qué tal? Hola. Oye, a ver, mira, mi primer trabajo era construcción en lavador de copa, copero que le llaman.
0: Ah, claro.
2: En un burdel que tenía una tía.
0: Ah, mira.
2: Así que yo trabajaba por las noches y me hacía mis monedas. Pucha, en ese tiempo me pagan 5.000 pesos, que estoy hablando de 40 años atrás.
0: Buena chupa.
2: Que era harta plata.
0: Mira.
2: Y la pasaba re bien. Así que con eso te digo, con eso te digo todo.
3: Hola, Flamita, ¿cómo estás acá en Santiago? Oye, una pregunta. ¿Cuándo van a hacer una fiestecita acá en Santiago?
0: ¿Cuándo nos llevís, pues, amigo?
3: Siempre todo está afuera y acá nada.
0: No, pero invítanos para tu casa, pues, amigo.
3: Y mi primer trabajo fue ser jornalero en la construcción. Tenía como 16 años.
0: Ya.
3: 16 para 17. Y le pagaron 10.000 pesos la semana. Trabajé 2 semanas porque... no aguanté. Y
0: pega,
3: bueno,
0: bruta.
3: Me compré una cosa hasta para el colegio.
0: No, hombre, que una pega bruta igual, pues, ¿no?
3: Y ahora trabajo en la construcción,
0: ¿igual?
3: Pero no de jornalero.
0: Ah, ya.
3: Porque los mismos maestros que me... los viejos que estaban en ese tiempo, carpinteros, albañiles, me dijeron que estudiara para que no estuviese metido como ellos.
0: Mira, buen consejo que mandaron las taitas.
4: Buenas, buenas.
0: Buenas, buenas.
4: ¿Cómo estás, Flamita? Héctor, por acá.
0: Héctor.
4: Flamita, mi primer trabajo no oficial fue a mis 14 años en Santiago y fue cortando boletos en las micros amarillas,
0: mira,
4: ahí en la capital. Bonita experiencia, se aprendió, se ganó luquitas también. A los 14 años era plata.
0: Mira,
4: que,
0: sí, pues,
4: esa fue mi experiencia.
0: Cualquier lugar.
5: Flavio, mi trabajo no oficial fue cuando tenía más o menos como 18 años y en época de Navidad. Buscaba trabajo, planchaba para juntar platita y hacerle regalos a mi hermana, la Tita, la Day. Y justo en ese tiempo estaba de moda la barbie cascanueces. Así que eso, mira, por lo general trabajaba los veranos para poder hacer los regalos de Navidad a mi hermana.
0: Oh. Okay.
6: Al rescate.

0: enterar de algo bastante fuerte, amigo JL. Te mando todo mi cariño. Un abrazo, hermano mío. Te queremos mucho, te mandamos mucha fuerza en este difícil momento para ti y tu familia. No, tranquilo. Tómense su tiempo. Bien, el proceso y lo esperamos de vuelta. Vamos a estar aquí esperándolo. Nosotros nos vamos a la pausa. Ya volvemos. Próximo bloque. Último y nos vamos.
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1: Ya estamos de regreso con nuestro último bloque. Son exactamente las 6 con 40 minutos.
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5: Marvel Flama te deja fetch y vibrando en alto. 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

0: Ya cabros.
1: A ver. Vamos a la energía, por favor, señorita Wendy.
0: Ya cabros, último bloque y vamos a jugar a hacer chistes de ¿cuál es el pez?
1: Ya.
0: Por ejemplo.
1: A ver, tienes un ejemplo de cuál es el pez, a ver.
0: ¿Cuál es el pez que vive en el lejano oeste y anda a caballo?
1: ¿Cuál es el pez que vive en el lejano oeste y anda a caballo? Oh, no sé cuál es, señorita Wendy.
0: El pestolero, jajajaja.
2: Que todos se enteren que tienes algo que decir o gritar. Más 56 342 40.

0: Andita, hoy mi primer trabajo no oficial a los 11 años.
1: Ya.
0: Cortando uva en las parras.
1: Cortando uva, mira.
0: En los tomates también, cosechando tomates, cosechando durazno. Ahí velamos, ya. Vamos a juntar platita porque los viejitos no le podían dar de todo a uno.
1: Santa razón, mi rey.
2: Mi primer trabajo fuera de contrato fue todo el día sábado y domingo. Tenía que hacer embrutillado y encerrado una casa y limpiarle los vidrios a una casa de una persona que tenía harto dinero.
3: Mi primer trabajo fue ser niñera de mis dos sobrinos mayores.

0: ¿Cuál es el pez que cierra la puerta?
1: A ver, ¿cuál es el pez que cierra la puerta?
0: El pestillo.
1: Muy bien. Ya recuerde que somos una radio familiar, ¿eh? Sí. ¿Usted sabe cuál es el pez más tierno? El péscame en la manito.
2: Si quieres hablar con el Flama y su pandilla, llama al más 569-342-405220 y mándanos tu saludo.

0: ¿Cuál es el pez? Dile de una.
1: Flama, flama, ¿cuál es el pez más encarnado?
0: ¿Cuál es el pez más encarnado? No sé, ¿cuál es?
1: El pezuña. ¿Oh? Buen regreso, Flama.
0: Gracias,
1: saludos.
0: Cariño Loreto. ¡Aló!
2: ¿Cuál es el pez que te despide?
0: ¿Cuál es el pez que te despide? No sé, ¿cuál es?
2: El pescador.
0: No.
2: Se va ahí.
0: No.
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4: El con grito.
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7: Estoy guisando la cena en la cocina, o si me estoy fumando unos puritos en la playa, o si me estoy haciendo frente al espejo la raya, oigo que sale desde dentro de mí una musiquilla que suena tal que así: chiqueterep tep tep tep tep pere, chiqueterep tep tep tep tep pera, o chiqueterep tep tep tep tep pere, chiqueterep. 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

0: ¿Cuál es el pez que no te deja dormir?
1: ¿El pez que no te deja dormir?
0: El pesadilla.
2: Yo pienso positivo porque son vivos, porque son vivos.
3: ¿Cuál es el pez que al parir sufre más?
1: No sé cuál es.
3: El congrio, porque pare con grito.

0: compañero, ¿cuál es el pez más pegado? El peje sapo.
1: Es más pegado.
2: Flamita, flamita, ¿cuál es el pez más negativo?
3: No sé.
2: El pesimista.
3: El pescado
0: que nunca se abre.
3: No sé cuál
0: el pestillo.

0: ¿Cuál es el pez más religioso?
1: No sé cuál es.
0: El pesebre.
2: Lenita, estuvo genial el programa. Gracias, cuídate.
1: Besito, Lenita.
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1: No sé cuál es.

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1: Buena, buena, los buenos muchachos. Buena, buena, las buenas muchachas. Ya estamos listos para iniciar una nueva jornada de trabajo.
2: Trabajo, trabajo, trabajo, trabajo, trabajo.
1: Son súper rápidas la semana. Ya son las 7 de la tarde y 2 minutos de este jueves. 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

0: que ya dictas. Muy buenas tardes. Bienvenidos, bienvenidas a una nueva jornada de trabajo, como lo decíamos recién. Listos para este turno en vivo. 5 horas de radio. En la que te hace tanto bien.
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0: Siento, Torino, que estamos saturando, ¿eh? Estamos saturando, regule. Regule los medios, los agudos, los graves. ¿Todo bien ahora, no?
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0: Andáis saturando. ¿Cómo está, Toribio? ¿Cómo está? Su jueves, un gran abrazo para nuestros compañeros Flamaike, la pandilla. Rumbo a la casa, que les vaya súper bien, buen retorno.
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0: Un gran abrazo a toda la audiencia que está conectada a la frecuencia de FM, ok, la que te hace tanto bien.
1: Póngale bueno. Uy, uy. Es septiembre y estamos ok.
0: ¿Cómo está el ánimo? ¿Cómo está ese jueves? Ah, no, presta la cara. Toribio, vamos al tiro con la música, después nos explayamos un poco más.
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0: ¿Quién te habla por acá, Pipeño del Flow de Acero, Tardero, Nochero, Ex Madrugador, junto a Toribio? On the block, on the track, on the sound. El único DJ que mezcla con los ojos cerrados y sin retorno.
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0: Hasta las 12 en vivo.
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0: Para iniciar el turno, nos quedamos con la música de Jairo Vera. La caravana mágica.
4: Mira,
0: me gana.
2: ¿A dónde buena, buena, mi buenos muchachos.
0: Otra vez lo mismo.

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4: Buena, buena, los pirinolis. Ahora sí que sí. Ya despabilando el rostro, igualizando el caracho junto a mi compa, el Toriben de Block on the Track. El único DJ que mezcla con los ojos cerrados. Listos para este nuevo turno. El 4 de 4. Ya estaríamos finalizando la semana en tu señal, OK. Los pirinolis acortando la semana.
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4: Oye, Tori, tengo una consulta. Yo durante toda la semana te pregunté si ibas a conseguir algunas entradas para la fiesta del 5, la del sábado. No te conseguiste ni una. ¿Cómo eres? ¿Cómo eres? ¿Te conseguiste una entrada o no te conseguiste una de cortesía? Ya, boda. Mira que este es el último turno de la semana. Consíguese una de cortesía para regalar a los más motivados de la jornada.
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4: No te quiero presionar, ¿eh? Si no puedes, yo entenderé, pero juégatela. ¡Juegue!
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4: Siempre, ¿a quién le gustaría ir a la fiesta Factor 90 de este sábado 5 de septiembre en Seven Club? ¿Sí? ¿Te gustaría ir invitado por la radio? Así con la de cortesía. ¿Te gustaría recibir la de cortesía?
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4: Se viene buenísima la fiesta de las fiestas este 5 de septiembre. Toribio, anda a darte una vuelta. La fiesta va a estar imperdible.
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4: ¡Qué rico!
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4: Vamos a habilitar el WhatsApp, ok, en este espacio. Los primeros segundos, los primeros minutos del programa son para las palabras al inicio. Momento saludable. ¿Quién anda al otro lado del parlante? Queremos saber.
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4: Comunícate. Hola, buenas.
7: Buena, buena, mi buen muchacho.
4: Buena, buena.
7: Aquí la Yanés Morales desde La Serena del buena, trabajo. Buena, ya desocupándome para ir a casa. Un saludo para ti y para mi querido Toribio. Que tengan un excelente turno. FM OK, me haces tanto bien.
4: Comienzan a llegar los primeros asistentes al programa de hoy. Más 5, 6 y el 9. 342-40-5220. Ese es el WhatsApp de la radio.
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4: ¿Qué ando por acá? Pase adelante. Buenas tardes.
8: Bueno, mi paso. Buenas, Toribio.
4: Apareció.
8: Espero que estén muy bien. Por acá, saliendo del trabajo con un compañero, no. Salas.
4: Te confundí.
8: Y nada, volviendo a la casita. Desde Serena a Coquimbo. Espero que estén muy bien. Un saludo a todos. Un saludo, un gran abrazo. John de la Serena.
4: John de la Serena. Bájala la radio. John de la Serena, amigo, te confundí. Que lo que pasa es que no recuerdo haber escuchado ese ánimo del compa. Yo lo confundí con un tal Dakota. Así que, ¿cómo estás, amiga? Buena, mi Brooklyn. No conocía esa faceta tuya. La de motivación.
9: Pepe, Olivia, buenas tardes.
4: Hola,
9: ¿cómo están?
4: Buenas.
9: Jessica de acá de Coquimbo. Acá voy saliendo de la peguita camino a clases. Así que ahí en el trayecto te escucho y les deseo que tengan un excelente turno como todos los días. 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

0: Ese audio va a tener que salir en modo Pac-Man.
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0: Me dicen que tenemos que ir con la música, así que... En breve seguimos escuchando al público a través del WhatsApp. Ok.
1: Al mal tiempo. 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
1: ¿Llamaste o no llamaste, Toribio? Llama. Juégatela con una entrada para el sábado. ¿No seas así? Sí, mira, acortando la semana ya jueves 3 de septiembre. No lo puedo creer. No te voy a dar cuenta cuando llegue el 18.
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1: ¿Quién está con nosotros en el WhatsApp? Recuerda que las primeras instancias, primeros momentos con la audiencia son...

0: Hola Fabi, desde la 88.1. Cariño.
1: Saludos Fabi, un abrazo. Ah, no, el Torillo no conoce a la Fabi. No conoce a la Fabi, amiga. Es de la 88.1 en Iquique, anda.
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1: Déjalo ahí nomás, Torillo, después. Déjalo ahí nomás, mi venido. No me desconcentre, por favor.
3: Buena, Vivi. Buena, Torillo. ¿Qué tal?
1: Hola. Saludos. Ahí está el panito que te decía.
3: Por supuesto, saludar ahí a todos los pirinoli. Y sobre todo los cabros de la junta, ahí vamos bien, es lo que me hace tanto bien.
1: Ahí está mi compa el Dakota, mi Brooklyn. Bienvenido al turno de jueves.
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0: Hola.
1: Hola, hola.
3: Pipe del Flow, saludarle a usted.
2: Uy, familia, uy.
3: Tonillo, que me conozco, te mando sin retorno, mejor que ya. Tenga a todos los FM OK adictos. De parte de su fiel auditor, Diego Chamanquín.
1: No mezcle los audios, Torillo. Ahí ya, vaya a mojarse el rostro. Vamos igualizando el caracho, estáis mezclando los audios.
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1: Torillo, el DJ que quiere mezclar todo. Este es el DJ, Torillo, quiere mezclar todo lo que ve, lo quiere mezclar el panita.

0: que vamos a hablar de la gastronomía. No, mi Dios, exótico para alimentarse. Exótico.
1: Hola, hola, buena, Pipe. Un saludo por aquí, Gabo de Quillota City, reportándose el señor. Hola. Un saludo ahí, los cabros. Compita, que tengan un buen turno.
0: Gracias.
1: Es que me hace tanto bien. Aquí vamos a estar hasta pasadito las 12, Compita.
0: ¿Por qué hasta pasadito las 12, amigo? Mal acostumbrado. Bienvenido, Gabo. Gracias por estar ok. Hola.
2: Otra vez en modo Pac-Man, mi querido Patricio Morales. Le he dicho cuántas veces.
0: Se fue en modo Pac-Man. Vamos a escuchar el audio, Patricio. No, el panita se fue en modo Pac-Man. Mensaje de un minuto. Hola, hola. Buena, buena. Los Pirinoli, que anda por acá, pase.
3: Hola, Pipe. Que tengas un excelente turno y muy lindo fin de semana.
0: Muchas gracias, amiga.
3: Gracias, Radio. Es lo que me hace tanto bien.
0: Eso es como un mensaje de bienvenida y de despedida. Que tengas buen turno y que tengas buen fin de semana. Hoy día no te podemos escuchar. Eso es lo que siento yo en estos momentos.
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0: No me estoy pasando rollo, Toribio. Dime tú, pues. Un turno, que tengáis buen fin de semana. Estamos recién empezando el turno.

0: hace en este horario? ¿En qué está, amigo, amiga? ¿En qué anda? Ah, te estamos mirando. Te estamos observando.
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0: Los especialistas en acortar las jornadas están al aire, en vivo y en directo, por tu imparable señal, ¿ok?
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0: En breve, vamos con el tema nacional. ¿Extended o Express? Lo vamos a saber en breves minutos. Pero en breve vamos con el tema nacional.
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0: Audios que no han salido, pero van a salir igual. Más 56 en el 9-3-4-2-40-52-20. Ese es el WhatsApp, ok.
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6: Felipe, ¿cómo estamos? Bueno, buenas tardes, buenas tardes. Aquí Sebastián el Camionero.
7: Hola.
6: Escuchando como siempre la 95.7. Conectando con destino a Calama. Vamos, vamos, arriba, arriba, los Perinoli. Toribio, Toribio.
0: Oh. ¿Qué pasa ahí con el bocinazo, amigo? Sí, pues. Un código que tenemos nosotros con los camioneros. Cada vez que se reportan los camioneros tienen que tocar la bocinita ahí, pues, amigo. Porque si no... No, no. Yo creo que el panita va ahí en un auto. No, algo me dice que va en un auto, Toribio. ¿Qué dice usted, panita? ¿Tenéis que tocar la bocina? Ya, para la próxima.
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0: ¿Será?
8: Buena, buena, Pipe Pipeño.
7: Hola.
0: Bueno, amigo.
8: Aquí es que me encantaría ser locutor radial.
0: Eso.
8: Yo estoy de cumpleaños día, Perrín. 3 de septiembre.
0: No me digas.
8: Así es. Feliz cumple para mí.
0: Buena,
8: amigo.
0: Saludos
8: a cada Orcón.
0: Si quieres ser locutor, venga un día a la radio. Y no sé. Le damos sus muletillas. Podríamos compartir algunas muletillas que tenemos, no sé. Sí, podríamos compartir quizás algunas técnicas vocales también. Sí, me creo que algunos atajos.
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0: A ver, acá sí, mira. Zic, zic, zic. Tírate el zic, zic, zic.
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0: Estamos listos con el bloque.
9: La que te juiste.
0: ¿Le cantamos el cumpleaños o no le cantamos el cumpleaños al compa? Yo creo que sí. Corresponde. Con mucho cariño y respeto. Que los cumplas feliz.
9: Buena, buena. Y bueno, muchacho.
0: Felicidades, mi panita, que sea un gran día. De parte de los Pirinoles, te deseamos lo mejor. Tremenda vuelta al sol, a la luna. ¡Queremos mucho!
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0: El blog y mira la hora.
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0: Todo listo para iniciar un nuevo bloque en vivo. Son las 7 de la tarde y 38 minutos.
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0: Vamos saliendo del tubito. Nuevo bloque en vivo. Vamos, Toribio. Estamos recién iniciando la jornada, amigo. Nos queda todavía gran parte del programa.

0: mano, muchachos.
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4: ¿Qué onda con la publicación, Toribio? ¿Estamos en las redes sociales o no? ¡Sube la foto luego! ¡Súbela luego!

0: preparando los pasos para el fin de semana.
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0: Este fin de semana se viene buenísimo. Fiesta Factor 90 en Seven Club Quillota. Torillo, creo que se consiguió par de entradas. Torillo, ¿se logró o no se logró? ¿Se logra o no se logra? Dímelo.
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0: Para no prometer cosas que después no vamos a hacer, pues, ¿sí? Te consigo, ¿no? Dedito para abajo, dedito para arriba.
2: Pipe, Pipe. Hola. Saludos, que tengas un excelente jueves. Por acá Loreto reportando sintonía desde la ciudad más austral de Chile, Punta Arenas. Besitos.
0: Eso, aguante Punta Arenas. Nuestra amiga sintonizando la radio por la ABB.
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0: Gracias por estar, ok. ¿Qué más se va sumando a la programación en vivo?
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0: ¿Qué hace el público en este horario? Rumbo a la casa, preparando la once, viendo tele, rayando con las bendiciones, comprando materiales a último. Ah, no, ahora los bailes. Ahora están los bailes. De veras están los bailes.
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0: Comprando indumentaria, trajes de guasos, trajes de chilote. Hola.
4: Hola, Pipe.
0: Hola,
4: espero
0: amiga.
4: Que tengas
0: Hola.
4: Un excelente turno.
0: Muchas gracias.
4: Aquí estoy barnizando la escalera junto a la mejor música FM, ok, me haces tanto bien. Saludos. Mira,
0: ¿cómo brilla ese barniz? Brillosito el barniz. Que le quede bonito ese arreglo, amiga. Un abrazo. Qué bueno que estés trabajando al ritmo de la música de la radio.
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4: Ok.
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0: Nos gusta que te guste.
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0: Hola, buenas tardes.
6: Hola, Tipe. Hola, Toribio. Francisco Uraga reportándose de Ementonca. Muchos saludos, amigos. Que tengan un excelente turno. La última o la última jornada de la semana o el último turno de esta semana. Bueno, amigos.
0: ¿Cómo
6: muchos
0: dice,
6: saludos. FM, ok. Me hace tanto
0: no,
6: bien.
0: No me quedó claro con el último turno. Sí, pues este es el último turno, 4 de 4. Por nuestra parte, ¿eh? Los pirinolis. No, nos tenemos que preparar para el sábado. Sí, prepararse para el sábado, la fiesta Factor 90. Hola.
7: Pipe, la justa la vamos a terminar haciendo en la orilla de la playa porque todavía no encontramos ni un local, eso sí.
0: Pero algún pub, amigo, algo así, pues ya, no sé. ¿Cómo lo podríamos ayudar aquí a la junta? ¿Cuántos confirmados hay, amigo? Aprox.
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0: Tenemos un mensaje en modo Pac-Man. Modo Pac-Man, Toribio. Este es de Patricio, ¿no?
3: Pac-Man. Oh,
0: Patricio.
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0: Okay. Patricio, vamos, Patricio, vamos.
8: Buenas tardes, amigo Pipe. Buenas tardes, amigo Toribio. Juan Morales te saluda de La Serena. Ya caminando a casita, a descansar. Mucha pega.
9: Hola.
8: Un saludo a toda la María Amarilla. Y queda un solo día para la junta, Pipe Leiva. Mañana lo juntamos a las 6 de la tarde. Y, por favor, si alguien se reporta, tiene que reportar, sale, por favor. Mañana a las 6 en 4 vamos a juntarlo. Y así que un saludo a todos. Ahí se va a ver lo que se puede hacer. Así que eso, Pipe Leiva. Un saludo a Tacota. Es como que me hace tanto bien.
0: Ah, pero Patricio tiene la fecha, tiene la hora. Lo importante es la junta. El lugar se va viendo en el camino.
10: Sí. Trabajo, trabajo, trabajo, trabajo, trabajo.
0: Es el ritmo del Factor 90. Por tu señal, ok.
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0: Estamos en vivo.

0: pero se nos fueron ya las dos medias horas. Dos bloques así de rápido. La primera hora ya está ok.
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0: Pero quedan 4 minutos, pero. 4 minutos, nada. ¿Vale por el tubito?
2: Aquí estamos. 50 minutos atrasados. Descuéntalo de la semana pasada que no estuviste. ¿Todavía me debí?
0: ¿Qué le voy a deber yo a usted, amigo? Ustedes nos deben a nosotros. Ya, ¿cuánto? Mira, el lunes como 10 minutos nos fuimos. 10 minutos tarde, súmale 10 minutos el martes. 5 minutos ayer, 25 minutos ya, mi bro. 25 minutos.
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0: Descarado. Súper descarado, el pana.
3: Hola, Pipe. Hola, Toribio. Yo camino para la casa. Estoy muerta. Un besito. Cuídense.
0: Mucho chau. Ánimo, amiga.
4: Ahora para la casita.
0: Que le vaya súper bien, amiga. Nos estamos copiando. Nosotros ya vamos finalizando este segundo bloque de la programación en vivo en este jueves.
4: Uy, uy.
0: ¿Cuánto no me dan ganas de ir a trabajar?
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3: Todo listo para iniciar un nuevo bloque en vivo. Son exactamente las 8 de la noche y 4 minutos. 8 de la noche, 4 minutos. Recuerda, 2 horas menos en Rapa Nui. ¿Cuándo se cambia la hora, My Brooklyn?
4: Es viernes.
3: ¿A dónde que es viernes? ¿Dónde que es viernes, mi compa? Hoy día jueves.
5: Otra hora.